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0: Qué increíble. Bueno, primera vez y primera buena, ¿eh? Más o menos. Más o menos.
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0: Muchísimas gracias, gracias a los queridos amigos del tío y Marcelo.
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1: Bueno, esto para los psicólogos y los estudiantes de psicología. Vuelvo a casa, mamá.

0: Un día, cuando aparece el movimiento rock nacional, en el año 82, cuando viene la democracia, Alfonsín y demás,
1: Rubén Juárez,
0: me empiezo a juntar, no quería quedarme afuera yo, del movimiento rock nacional, porque yo me considero, en el fondo, siempre fui un poquito rockero. En el buen sentido y en el buen acorde del rockero, no rockero por estar en el palo. Entonces me junté con Tano Piero, con Miguelito, con Cantilo, con Papo. Empezaron a hablar un día así en reunión, no me acuerdo si era un concierto de Piero, me parece. Me dice, señor Osirio, dejate de joder, si todos los bandoneones son negros, pero ¿qué pasa, hijo? Digo, no sé, le digo, a mí no me molesta que sea negro, ¿a usted le molesta? Ah, son racistas ustedes, qué bonito. No, entonces salta, Miguelito Cantilo dice, no, pero dice, vos serías el apropiado para lavarle un poco la cara al tango.

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0: La negra, che, Veneno, muchas gracias. ¿La están pasando bien? ¿Sí? No hay problema con un poco de lluvia. Seguimos, o paramos y seguimos el sábado que viene.
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0: A mí me gusta mucho, por ejemplo, plateado sobre plateado, porque en el caso de mucha gente que tuvo que salir, ¿no? Y se cruzaban los aviones sobre el mar, y yo lo veo a la gente viajar, ¿no? Viajan por placer, por supuesto, y a los 40 días se quieren volver. Y me pareció maravilloso que Charlie haya puesto, ¿por qué tenemos que ir tan lejos para estar acá?
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Hola gente de La Mestiza, ¿cómo están? Mi nombre es Agustín Acaya y hoy quiero hablarles de Palo Santo, una de mis primeras composiciones en guitarra y voz. Una canción que nació una tarde de domingo que habla acerca de aquellas personas que llegan a nuestra vida y la cambian por completo, a tal punto que cuando se van enseguida extrañas, pero que cuando las ves llegar es inevitable sonreír. Este tema tiene una letra muy personal, así que sin más los invito a escucharla. Esto es Palo Santo.

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1: Hola, soy Mavi Díaz y quiero mandar un saludo muy cariñoso a los amigos, amigas, oyentes de Radio Mestiza Rock 92.3 en Río Tercero, Córdoba.

soy Yacaré Manso. Quiero mandar un abrazo enorme para toda la gente de Mestiza Rock 92.1 de la ciudad de Río Tercero, en la provincia de Córdoba. Y bueno, gracias por difundir mi música.

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1: Y bueno, y para los viejos conquistadores también hay palo. Vamos con esta.

0: Qué maestro este negro de la mestiza. Todos los días me sorprenden con un tema. O sea, maestro, una cosa de loco.
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0: Bueno, en realidad yo el tema emotivo y tremendo de mi cariño hacia Charlie fue Rezo por vos es uno. No estaba él cuando yo lo grabé. No estaba cuando yo lo grabé y bueno, yo terminé llorando. No sale en la grabación a llanto porque no vendemos discos con lágrimas, ¿no? Pero
1: podemos empezar.
0: Pero podemos empezar.

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0: mami.
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4: Qué bonita esa canción, Siempre Puedes Olvidar, realmente, qué hermosa es. Es muy difícil, pero muy hermoso ese tema, es una belleza.
5: Quizás mañana alguien...

Muchas gracias. Bueno, a ver si hay gente que se anima a bailar dos chacareras seguidas. Pero seguiditas, ¿eh?

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0: Buen día, buen día, buen día la audiencia, el aguante, buen día la audiencia de La Mestiza, hora 9:45 minutos en nuestra ciudad de un martes 9 de junio del año 2026. Aquí estamos para hacer una mañana más en el aguante, una mañana más en La Mestiza, mañana nublada en nuestra ciudad. Que contarles que parece que el sol fue solo una ilusión óptica de ayer. Para hoy una mínima de 9 grados que ya se registró a la hora 9 y una máxima pronosticada en apenas 14 grados, mismo para mañana, 9 y 14 grados con cielo totalmente nublado. Parece que el día jueves sale el sol y va mejorando con una mínima de 6, una máxima de 18 a pleno sol. Mismo para el día viernes con 6 y 16 de y 19 de máxima con cielo algo nublado. Así que eso es lo que nos espera en los próximos días, dos días nubladitos. Esperemos que sin lluvias, porque hoy es el cumpleaños, y sin viento, porque hoy es el cumpleaños de mi compañera, de nuestra compañera Mica Ueli. Así que feliz cumple, Mica, que la pases muy lindo y tenés el placer de elegir la música de toda la mañana.
1: Buen día, Leo, buen día, More, buen día a toda la audiencia de La Mestiza. Hoy ha llegado otro 9 de junio a nuestras vidas. Siempre me gusta escuchar el número cuando lo dicen. Por eso sonreí cuando dijiste, hoy es martes 9 de junio. Bueno, hoy sí, estoy cumpliendo...
0: Un par de años.
1: No, voy a decirlo porque no me molesta.
0: Dígalo, 30, usted que tiene menos de 40 puede decirlo.
1: 34 años, lo pueden jugar a la quiniela por las dudas. En el caso de que ganen... 30% queda para ella reviva. No, bueno, yo deseando, mi deseo más fuerte, hoy lo hablaba con otros compañeros de trabajo, de cómo, uh-huh, me preguntaban cómo estaba iniciando mi día, y yo digo, deseando que salga un poquito el sol. Sobre porque todo. Ayer como que medio que amagó y todavía no sale el sol, así que bueno, nada, tratando de disfrutar lo que más se pueda este día, con mi gente querida, como siempre, así que bueno, nada, gracias por el saludito.
0: Bueno, además de tu cumpleaños, hoy es el día, a ver, porque digo, a ver qué... No, Día Internacional de los Archivos, no te para nada, el Día del Geólogo, de la Geóloga...
1: No, tampoco.
0: Tampoco, y el Día del Primo o de la Prima.
1: Ah, mira, me recuerdo, porque siempre en el grupo de la familia me saludan a mí y saludamos todos a los primos también.
0: Bueno,
1: aprovecho. Y es el cumpleaños de Johnny Depp, quiero decir, de Michael Fox... De claramente el actor principal de mi película favorita, que es Volver al Futuro. Uh-huh. No sé quién más, bueno, varios famosos ahí. Mira, compartimos vos. Cumpleaños.
0: Claro, varios famosos comparten fama. Y,
1: yo tengo fama de acá, de trabajar en la radio y por, sí, las, claro, fotos. Bueno, cada uno tiene su fama a su nivel.
0: Nuestra fama es de cabotaje, claro. Digámoslo, así es. Bueno, ¿qué te parece si podés elegir el primer...?
1: Mira, hoy me levanté con ganas de escuchar Sumo y Los Viejos Vinagres. No sé por qué, me levanté con ese tema en la cabeza y lo vengo tarareando desde esta mañana temprano, así que seguramente está en la parrilla, sí. No hace falta ni que buscarlo en otro lado, así que vamos a arrancar con eso, bien
0: arriba.
1: Vamos
0: a arrancar con eso, mientras los busca, déjame que vamos entonces con algunos títulos, ¿te parece? O cuando esté listo ahí, Los Viejos Vinagres, vamos con Los Viejos Vinagres, que no nos sentimos identificados para nada.
1: Amigo. No, yo me siento identificada cuando dice Juventud Divino Tesoro.
0: Ah, bueno, eso sí,
1: ahí, esa parte.
0: Esa parte es la nuestra, así que bueno, vamos con Zoom.
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1: Vamos con algunos títulos como cada mañana. Abrimos la nueva mañana de Córdoba. Buscan título principal. Buscan a Luciana Ailem

0: El ministro de Seguridad brindó una conferencia de prensa desde la comisaría de Colonia Carolla y aclaró que hay muchas hipótesis. ¿Qué más tenemos? Cambiando de tema, Adornis retrasa la declaración jurada y el fiscal prepara un pedido de justificación de bienes. La causa contra el jefe de gabinete por enriquecimiento ilícito sigue su rumbo ante la negativa de Manuel Adorni de declarar su patrimonio. El fiscal Policita busca alternativas. ¿Qué más tenemos de la nueva mañana de Córdoba? Ley de financiamiento, docentes universitarios concentran este martes en tribunales federales. ADIUC informó que la acción se lleva adelante en todo el país. Exigimos a la Corte Suprema de Justicia que ordene al Poder Ejecutivo el cumplimiento de la ley de financiamiento universitario. Nos vamos al PAMI. Médicos de PAMI iniciaron un paro de 72 horas. Es imposible mantener los consultorios. Profesionales de la salud atienden a través de PAMI retomaron las medidas de fuerza. Denuncian que el gobierno les aumentó solo 300 pesos la cápita por afiliado. Una que tiene que ver con deportes, con la selección. Scaloni confirmó que Lionel Messi estará frente a Islandia y jugará unos minutos, lo aseguró el entrenador del Albiceleste en conferencia de prensa. El DT además señaló que luego del partido decidirá quién será el reemplazo de Leandro Valerdi, desafectado de los 26 por lesión. Esos serían algunos de los títulos. Y la última, Mundial, después la vamos a estar escuchando. La escuché y hay que decir que no me gustó. El cantante cordobés Ulises Bueno le pondrá música a la ilusión argentina. El cuartetero fue elegido para interpretar la canción oficial de la AFA, que alentará al equipo argentino. El Teba lleva el nombre de Escaloneta Mundial.
1: Después. Seguimos con CBA24N, investigación, búsqueda de Luciana Ailén Barrios Alarcón en Colonia Carolla. Hay muchas hipótesis. El ministro de Seguridad de Córdoba, Juan Pablo Quinteros, encabeza un mega operativo con canes, drones, el Duar y fuerzas nacionales. Hay alerta en todo el país. La adolescente de 15 años fue vista por última vez el lunes al mediodía en su colegio. Sucesos, caso Agostina Vega, detuvieron a la dueña del Ford Ka por encubrimiento agravado, Soledad Andriani. Le prestó el auto Claudio Barrelier después del femicidio de la joven de 14 años. Seguimos con este tema, caso Agostina, femicidio en Córdoba. Dieron el alta a Barrelier y volverá a declarar frente a Garzón. El principal acusado se encuentra en la cárcel de Bower. Estuvo más de una semana bajo control médico tras manifestar ideas suicidas. Visita oficial. El presidente Javier Milei estará en Córdoba este miércoles 10 de junio. El mandatario nacional participará de una actividad relacionada con el fortalecimiento de los vínculos militares entre Argentina y Estados Unidos. Sociedad, fábrica tomada en Córdoba. Operarios de Neumáticos Ruiz reclaman por vaciamiento. Los trabajadores ocuparon las instalaciones de la planta en el sur de la ciudad capital. Advierten que el dueño no cumplió con el plan de reincorporaciones y que adeuda salarios desde el mes de marzo. Seguimos con reclamos. Docentes universitarios realizarán un paro de una semana en todo el país. Continúa el reclamo para que se aplique la ley de financiamiento universitario y se actualicen los sueldos. Vamos con las últimas dos. Misión especial. Habrá un nuevo stream del CONICET que explorará las profundidades del mar argentino. Tendrá como objetivo principal la exploración de los cañones Ameguino y Almirante Brown, ubicados frente a la provincia de Chubut. Y una que tiene que ver con fútbol. Mundial 2026, Scaloni. Un amistoso que es una piedra y meterle caña al Dibu, dice el título. En la previa del último amistoso, el entrenador confirmó que Messi juegue este martes con Islandia y habló de los jugadores tocados y el reemplazo de Valerdi.
0: Pero muy bien. Vamos, mientras buscamos un temita de los Caligaris que nos pidió ahí Rodi. ¿Cómo va, Rodi? Buen día. Estamos buscando porque hay elecciones, hubo elecciones en Perú y están voto a voto entre...
1: Ayer sí hablábamos de eso.
0: Keiko Fujimori y Pedro Sánchez.
1: Que parece que ayer ganaba Fujimori, pero sí. Anoche, a últimas horas de la noche, nos enteramos que no era tan así. Está como muy, muy peleado.
0: Muy peleado. Hay 3.000 votos de diferencia en una elección nacional. Imagínate, sí, no existe 3.000 votos. Hace cuenta que en Argentina no existe. Y ahora están, bueno, ya en la apertura de actas y demás, así que está muy voto a voto, como decimos, 3.000 en un contexto nacional no existe. Ojalá que Perú logre encauzar su economía.

0: economía, ¿no? Entonces, perdón, su política.
1: Sería un golazo, digo, o sea, porque bueno, ya sabemos cómo se va cambiando, ¿no?, el mundo dependiendo quiénes nos gobiernan. Sí, sí. Entonces digo, en esto que es una avanzada abismal de la derecha, digo, uh-huh. Bueno, hay que ver ahí que cuáles son los resultados finales. Por lo que leí, así muy, muy por encima, va a tardar unas semanas como en terminar como el conteo total oficial de todos estos votos, pero bueno, esa es la realidad, que vienen muy peleados.
0: Muy peleados.
1: Por momentos pasa uno adelante, por momentos el otro y así. Entonces, bueno, hasta no tener la información oficial, claro, no sabremos quién será el nuevo presidente.
0: El nuevo presidente de Perú, Keiko Fujimori, recordemos su padre, que no significa que sea ella, pero ella también representa a la derecha. No tal extrema derecha como uh-huh. podemos decir con los pensamientos que tenemos aquí en nuestro país con el presidente, pero sí representa sobre todo a ese capital. Un 50,75 hasta ahora de los votos para Sánchez, y para Fujimori un 49,9. Ahí, nada, la diferencia es muy, muy cortita. 8.901.000 votos para Sánchez y 8.874.600 para Fujimori. Así que ahí,
1: qué increíble.
0: Como decía Mica, cabeza a cabeza esa elección, que por otra parte tiene la particularidad en la que el Congreso en ese país, vamos a tratar de hablar con Mariano Sarabia, si no es hoy, que estamos muy complicados con los tiempos, mañana, para que nos explique un poquito ese sistema, ¿no? Que el Congreso tiene un peso muy grande y la capacidad de dar de baja presidentes, de hacer juicios políticos y sacar a presidentes. En la anterior elección, todos llegan con pocos votos. Uh-huh. El anterior presidente llegó con un 13%. Después Fujimori tenía un 18%, pero por una cuestión de alianzas va a la presidencia el presidente anterior, que no recuerdo. Pero después los otros tienen peso para sacarlos ante los menores hechos o lo que sea. Es muy complicado ese sistema que ellos tienen, uh-huh. Y que hace que todo sea muy volátil, ¿no? Así que complicado y a veces hasta inentendible para nosotros con un sistema tan presidencialista, ¿no? Así que bueno, en eso estamos. Vamos con los Caligaris y Todos Locos que pidió Rodi. Y después tal vez escuchemos el tema del Mundial, che, pero de Ulises Bueno.

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1: Hasta la hora 11:30. En breve ya lo tenemos a Jorge Minetti por aquí. Más tarde lo tenemos al Pepe Berra y su música de vinilos que se viene. Mientras vamos viendo qué dice el parte de prensa de la departamental tercero arriba. Ahí se va abriendo, se los prometo. Allanamiento, detenciones, 8:05. Y en el marco de un hecho por robo, daño y lesiones leves calificadas, se realizó un allanamiento en una vivienda ubicada sobre calle Inca Atahualpa de nuestra ciudad. Con resultado positivo, se procedió a la detención de un hombre de 26 años de edad que fue inmediatamente trasladado a la sede policial por los delitos mencionados anteriormente. Y la otra, luego, siendo la hora 12:50, y en relación a otro hecho de lesiones graves, en este caso violación de domicilio y amenazas calificadas, donde resultó damnificada una mujer de 44 años, se procedió a la detención de un hombre de 32 años de edad que fue inmediatamente trasladado a la sede policial por supuesto autor de delito de los delitos mencionados anteriormente. Abrimos un poquito a otro portal local, en este caso El Ojo Web. Río Tercero, la Secretaría de Trabajo convoca a sumarte a la tarjeta roja al trabajo infantil. La delegación local, bajo la gestión de la doctora Romina Carezano, invita a la comunidad de instituciones y organizaciones a participar de esta campaña de concientización. Hay tiempo de enviar fotografías hasta el próximo miércoles, hasta mañana. Ahí va. ¿Qué más tenemos de El Ojo Web? Articulación institucional, el Centro Cívico y la UPC impulsan la hoja de ruta para el deporte regional. Representantes institucionales y organizaciones deportivas se reunieron en la sede de la UPC de Río Tercero para darle continuidad a la agenda de trabajo del Consejo Intersectorial de Calamuchita. ¿Qué más tenemos? Mira vos. Primero Ferrer, ahora Yamil Mengo, denuncian a difamadores por redes sociales. Además, María Eugenia Riera, sobre el parque industrial, necesitamos soluciones, no más burocracia. El parque industrial Leonardo da Vinci de Río Tercero, alguna vez concebido como la columna vertebral del desarrollo de nuestra región, se encuentra hoy en el centro de un intenso debate tras las recientes declaraciones de la concejal María Eugenia Riera en los estudios de El Ojo Web. Se ha dejado al descubierto una realidad que dista mucho del optimismo oficial para la edil opositora. El parque enfrenta una parálisis estructural y operativa que exige soluciones urgentes. Vamos ahora con el tema de Ulises Bueno, que se llama algo como Escaloneta Mundial. Confieso que me parece que ha hecho cosas mucho mejores Ulises Bueno que esto.

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6: Hasta la hora 11:30, 10:13 minutos, vamos cumpliendo. Después de la tanda, estamos, mirá, en los tiempos, pero precisos, Mica, ¿o no?
7: Así es, sí, mira, 10:13. Mira,
6: bueno, después me van a comentar qué les pareció.
7: No
6: van a emitir opinión del tema de Rodrigo.
7: No, lo de...
6: De Rodrigo, perdón, de Ulises.
7: No sé.
6: Bueno, son hermanos, che, son parientes.
7: Uno es uno y otro.
6: Son cosas distintas.
7: Me dio la sensación, no sé si han visto ahora los audios o las canciones que son generadas con inteligencia artificial. Bueno, me dio esa sensación.
6: Mira,
7: capaz que nada que ver, pero lo poco que escuché, porque le di poca bola, porque estoy acá celebrando mi cumpleaños, quiero decir que me han traído un ramo de flores.
6: Ah, perdón.
7: Bueno, gracias Jorge por el presente. Y nada, no sé si capaz que de acá una semana
6: nosotros,
7: yo vengo
6: more,
7: cantando.
6: Nada. Nosotros nada,
7: vengo
6: ni un chupetín
7: tarareando.
6: Trajimos.
7: Mira, con la presencia y el saludo a mí me basta y me sobra. Los disfruto todos los días, pero digo, este día especial me gusta que estén acá conmigo compartiendo. Volviendo al tema, seguramente yo digo, hoy no le doy cero chance, pero de acá a tres días, cuando lo escuche 20.000 veces, sí, en los canales de televisión, se me va a pegar igual que se me está pegando el de Shakira. Así que no voy a decir nada por el momento.
6: En esa vamos a estar.
7: Pero bueno, ahora sí, le damos la bienvenida a Jorge Minetti de Seguros M&D para hacer su columna de seguros.
8: Hola, cumpleañera.
7: ¿Cómo va? ¿Todo bien?
8: Hola, Leo, toda la audiencia.
6: Buenas.
8: Un saludo grande. Y acá andamos reponiéndonos de un fin de semana muy especial, ¿no? Para los que amamos la poesía y la música del Indio Solari. Han sido unos días medio de bajón, pero bueno, hay que seguir laburando. Esto no quita de que subamos al auto y estemos escuchando los temas del Indio. Pero bueno, hoy vamos a hablar de seguro.
6: Así es. Pero démonos un minuto, un par de minutos ahí, si te parece. ¿Tuviste chance de verlo a los Redondos, al Indio en formato solista? Sí, después hablamos de seguro, pero hablemos
8: sí,
6: un poquito de eso.
8: Sí, obviamente participé de del Festival de Villa María, porque fue un festival. Y de todo lo que pasó los días previos, ¿no? De la locura que fue copar Villa María por parte de los fanáticos de Los Redondos en ese momento.
6: Eso fue año 98, por allá, ¿no?
8: Y por ahí, 97, 98, sí, qué buena memoria que tenés. Soy algunas cosas. Yo era muy pequeño en ese tiempo.
6: Bueno.
8: Tenía apenas 30 años. Pero sí. Y además soy muy fan de su música, digamos. Aparte de la poesía y de las frases que han quedado. Porque son, viste que las canciones de Los Redondos y sobre todo los temas del Indio tienen como alguna frase de graffiti.
6: Claro.
8: O de bandera.
7: De bandera, de cartel. De mural.
8: Y vos escuchás un montón de temas de Los Redondos y siempre tienen una frase que vos decís, wow, qué frase. Bueno,
6: totalmente.
8: Así que acá estamos, che.
6: Acá estamos, nos ha dejado. Ayer comentaba y ya te damos paso ahí a tu columna. El viernes, viste esa gente odiosa acá y lo comentaba al aire acá. Voy, oh, ya me tienen cansado con el Indio Solari, ¿viste? Sí. Y era el viernes de tarde, digo, pobre mujer, porque era una chica, una mujer, lo que habrá sido el domingo, ¿no? Pero simplemente se me ocurrió ahí en ese momento decirle, che, si alguien que hizo tan feliz durante tanto tiempo, movilizó tanto a una persona, permitirle a esa persona que la hizo tan feliz estar triste.
7: Claro.
6: O sea, sería como esa dicotomía, felicidad, tristeza, ¿no? Bueno, pero bueno. Ahí está, son odiosos.
8: Mira, y queda en el recuerdo de un lado y del otro de la grieta, porque si hay alguien que realmente marcó una grieta y no tenía problemas en establecer esa grieta, fue el Indio. De las declaraciones de la gente que decía, y mirá, ahí lo tenés, hay un montón de fisuras participando del velorio. Se calcula que fueron más o menos 1 millón de personas. Que fue uno de los velorios más importantes de la historia de Argentina. Entonces, algo te tiene que quedar, ¿no? Decir, che, a ver, ¿qué onda con esto? O sea, no pasó desapercibido por la vida del Indio Solari.
6: No, no.
8: Y si hay algo que tengo absolutamente claro, es que no perteneció a nadie. Por más que un montón de grupos se lo apropiaron, y a un montón de personas se lo apropiaron, en tinta o en mensaje o lo que sea, quedó en la memoria colectiva del pueblo para siempre. Y creo que pocas personas, a excepción de Diego Maradona, han tenido tanta muestra de argentinidad como el Indio Solari. O sea, era argentino al 100%.
7: Así es.
6: Así es.
8: Y el loco le gustaba tomar whisky importado y vivir en Nueva York. ¿Y cuál es?
7: Claro. Todos tenemos derecho. Eso.
8: Por supuesto.
6: Sí, sí. Aparte, allá podía vivir más tranqui, una de esas también. No podía salir.
8: Sido fácil. He tenido la oportunidad en estos días de. También soy fanático de Diego Maradona, ¿no? De ver el documental histórico, y se los recomiendo en Netflix, de Diego Maradona. Que cuenta más o menos la historia de Maradona en el Napoli. Más allá de lo que fue la imagen de futbolista, tiene un montón de imágenes y de archivos, seguimiento de la policía, fotos con la camorra, que muestran a la persona por sobre todo, ¿no? Y vos decís, ¿alguien más argentino que Maradona? Imposible. Y el loco desarrolló su vida en otro país, con otras costumbres y todo, pero bueno, la memoria colectiva del pueblo no lo podés discutir a Maradona, salvo que tenés un montón de gente que es contra, y está bien, no sé, cada cual piensa lo que quiera, pero no es propiedad de nadie y es propiedad de todos.
6: Así es.
8: Como los pañuelos de las abuelas, el Indio viene a ocupar también un lugar más en esa memoria colectiva del pueblo. Es mi opinión.
7: Así no, es, compartimos, creo, un
6: y poco. Compartimos.
7: Sí, sí, sí.
6: Bueno.
7: Pero hoy vamos a hablar.
8: Hoy vamos a hablar de asistencia al viajero.
7: Asistencia al viajero, muy importante.
6: Y en este mica debes abrir bastante también.
7: Sí, sí, sí, sí.
8: Bueno, asistencia al viajero, que normalmente es uno de los seguros que menos venden los productores de seguros, increíblemente, porque es un producto que desarrollaron y mucho las agencias de turismo.
7: Sí.
8: Entonces está medio como establecido que los seguros de asistencia al viajero se compran en forma directa, se los compra a través de una agencia de turismo, y hoy vengo a contarles un poco por qué es conveniente contratar los servicios de asistencia al viajero a través de un productor de seguro. Primero, por una cuestión de precio.
7: Bien.
8: ¿Eh? El productor de seguro tiene la posibilidad de bajar las comisiones de venta al mínimo posible. Entonces, los seguros contratados a través de productores de seguro, sobre todo, son más económicos que contratarlos en otro lado. Y segundo, porque el productor de seguro, a diferencia de un vendedor estándar o venta directa, que lo podés hacer, vos ves la propaganda de esta gente que vende asistencia al viajero y te dice, si te intoxicas con marisco en Madrid, qué caro te va a salir, vos lo contratas directo. Bueno, a través de un productor de seguro te va a dar una serie de productos muy similares que cuestan mucho menos y que te cubren más o menos el mismo capital asegurado y que te dan la misma cobertura. Así que lo que vengo a decir hoy, que más allá de la necesidad a veces establecida legalmente en algunos países que te exigen el seguro de asistencia al viajero para ingresar al país, más allá de esa necesidad legal, ¿por qué la importancia de contratar un servicio de asistencia al viajero? Porque realmente tiene un montón de coberturas adicionales a la intoxicación con marisco que vengo a contarles en este micro, si me permiten.
9: Sí, por favor.
8: Entre ellos, uno de los productos que poco se sabe que cubre y tiene mucha incidencia en el costo es lo que se llama la repatriación sanitaria.
7: Oh, sí.
8: ¿Qué pasa si te quedas varado en algún otro país, digamos con una incapacidad o con una enfermedad que no te permite volar normalmente y tenés que volver? Bueno, normalmente los productos de asistencia al viajero cuentan con esta cobertura que te permiten hacer un vuelo especial, digamos, o una repatriación en un vuelo regular, pero con características, viajas en primera, etcétera, sí. Que te lo da por la misma cuota que vos pagás para contratar el seguro. O sea, es como un ítem, un beneficio adicional que te presta la misma compañía por la contratación del seguro. Todos los seguros tienen en común que tienen una cobertura de muerte e incapacidad y de enfermedad en el extranjero. ¿Eh? Normalmente arrancan a partir de los $40,000, pero pueden excederse hasta el $1,000,000, depende del producto que vos contrates. De ahí la diferencia del capital asegurado a cubrir es la incidencia que tiene en el costo final que paga la persona que contrate el seguro de asistencia al viajero.
9: Bien.
8: También te da la posibilidad de, por prestación o por reintegro, cubrir enfermedades que te pasen en el transcurso de tu viaje. Suponte, me voy a Europa y me pasa que tengo una enfermedad allí que no tenía aquí, en la Argentina, cuando me voy, y tengo necesidad de estar internado un par de días, qué sé yo, me agarro una apendicitis.
7: Uf, claro.
8: Si vos vas en forma particular a una clínica en Europa, me imagino que los miles de euros que tendrías que depositar para estar solamente internado y que un cirujano te opere el apéndice, no te alcanzaría.
9: Sí, sí, sí.
8: El dinero que vos llevas para la cobertura.
7: Sí, sí.
8: Pero en cambio, por 50 o 60 euros o dólares que vale la cobertura de la asistencia al viajero, vos todo eso lo tenés cubierto. ¿Cuál es la diferencia de hacerlo prestacional a hacerlo por reintegro? Lo prestacional, tenés que llamar a un 0800 estando en el lugar y te van a dar cobertura, te van a decir, bueno, vas a tener que ir a la clínica tanto y te va a atender el médico tanto que te va a estar esperando. En cambio, por reintegro vos te podés hacer atender en cualquier lugar, comunicar Bien. A la compañía de seguro o a tu productor amigo, y cuando vuelvas a la Argentina haces la reclamación por los gastos que tuviste.
7: Claro.
8: Es un reintegro muy rápido. Uh-huh. He tenido la oportunidad de utilizarlo fuera del país y andan muy bien.
9: Bien.
8: La mayoría de los seguros de asistencia al viajero que se están ofreciendo en el mercado son de buena calidad. No hay empresas, digamos, de mala calidad en el mercado que te puedan, digamos,
9: que te puedan dejar en banda allá.
8: Allá, porque sería un problema grave. No, andan muy bien, muy bien.
7: Pero sí hay algo que pasa, es que justamente yo, bueno, trabajé en una agencia de viajes hasta el año pasado y pasa que muchas veces la gente, por comodidad, decide comprar, no sé, una asistencia de viajero que le sale una publicidad. Bueno, sí. Sabemos cuáles son las asistencias del viajero que suelen tener esas promos. 35% de descuento si compras, así pagas hoy, qué sí. sé yo, bueno. Y te cubre, porque vos en el detalle, en cada ítem que vos tenés de cobertura, te cubre hasta cierto monto. En este caso, poner hasta cierto monto en dólares, por sí. ejemplo. Caída, tantos dólares. Repatriación, hasta tantos dólares. Que no siempre cubre la totalidad. Entonces, hay que tener mucho en cuenta eso. Por eso se insiste, desde siempre, que la asistencia del viajero es lo más importante del viaje. A la hora de irte al extranjero, sobre todo porque sabemos que allá no existe la salud pública como acá. Entonces, yo pongo el ejemplo siempre de un chico que dice, se armó el viaje solo. No, si entonces el viajero, ¿para qué? No, porque la gente siempre se confía en que no le va a pasar nada. Y a veces puede que sí, una intoxicación con alguna comida a la que no estemos acostumbrados a comer. Ha pasado muchas veces, creo que la mayoría de las veces suele pasar eso. Y el chico se cortó, tuvo que ir a una guardia. $400, así de un momento para otro. O sea, $400 para un argentino es bastante plata. Entonces, podría haber gastado tranquilamente $50 en una asistencia al viajero que lo cubría durante todo su viaje, porque te cubre todo el viaje desde que salís de acá hasta que volves. Entonces, es muy importante también saber qué plan estás contratando y qué es lo que te cubre ese plan. Sobre todo esto, para la repatriación, si te tienen que estás inmóvil para volver y te tienen que traer. Entonces, también hay que tener en cuenta eso, porque mucha gente, que lo vemos muy seguido en las agencias de viaje, no, pero yo contraté esto, qué sé yo, y cubre dos cositas. Sí. Y voy a decir, no, si, o muchas veces pasa que también llevan el seguro de su tarjeta, del banco, uh-huh. Que te cubre poco, digamos, te cubre lo mínimo. Entonces, después, cuando tenés problemas, sí, te llega una chorrada de dinero para pagar, que uno no, como que quizás no lo tenía en cuenta en ese momento porque estaba seguro pagando un seguro que capaz pensaba que le cubría todo. Entonces, también a tener en cuenta los detalles de cada elección, de cada tipo de seguro que se contrate, saber qué es lo que está cubriendo.
8: Coincido absolutamente. Bien. Y de la misma forma que planeamos y desarrollamos un viaje, planear también, dentro de la planificación del viaje, contar también con la cobertura de seguro adecuada.
7: Claro.
8: Entonces, es muy importante reunirse con el productor de confianza y decirle, che, me voy a tal lugar, ¿qué me aconsejas? Buscame el mejor producto, con el mejor precio, etcétera. Y se puede lograr tener una cobertura acorde a los riesgos a los que nos sometemos.
7: Sí, sí,
8: ¿no?
7: Sí.
6: Bien, ahí les pregunto, se me ocurrían dos preguntas. Sí. ¿Es requisito para viajar, por ejemplo, con una agencia de viaje, llevar la asistencia? ¿Es un requisito sí o sí la agencia si no tenés la asistencia al viajero? ¿No viajás, digamos, o no, podés viajar sin asistencia?
8: Vos, la agencia de viaje, comprás lo que quieras. O sea, podés comprar el pasaje solamente, o podés comprar el pasaje, la pensión, y podés comprar lo que sea. Hay algunos países que sí tienen,
7: claro,
8: de requisito de entrada, de ingreso al país, una asistencia al viajero.
6: Bien.
8: Con un mínimo de tanta cobertura.
6: Bien.
8: Que no pasa en la Argentina, por ejemplo. Los turistas que entran a la Argentina no tienen que tener obligatoriamente un servicio de asistencia al viajero.
6: Porque tenemos un sistema de salud público más...
8: fantástico.
6: Claro. ¿No? Y la otra pregunta, supone que hacemos un viaje, no sé, a Brasil, a Uruguay, a sí. Chile o a donde sea, como grupo familiar, en el auto, ¿no?
8: Sí.
6: O con amigos o amigas. ¿Podemos contratar en ese caso un seguro para la familia, digamos?
8: Por supuesto, como todos los seguros, de acuerdo a la cantidad de gente que contrata el seguro, bajan los costos. Desde ya, si vos contratas para una sola persona del grupo familiar, va a tener un costo. Si contratas para toda la familia, los costos disminuyen.
6: Uh-huh.
8: Desde ya.
6: Y eso se me ocurrió porque, perdón, Jorge, ahí, durante el último año vieron que hubo mucha gente yendo a Brasil con problemas cuando dijeron de gastroenteritis y demás.
7: Sí.
6: Digo que por ahí mucha gente que le tocó ir en enero, febrero para aquel lado. Por eso digo, y uno no escucha mucho a los grupos familiares que viajan,
7: claro, que viajan por su cuenta. Claro, lo que pasa es que, claro, siempre en las agencias de viajes como que se insiste mucho.
6: Claro.
7: Cada vez que vos vendes un viaje, le insistís a la persona que contrate su asistencia al viajero por eso, porque es importante tenerla, pero no está visibilizado en la gente que por ahí decide armar su viaje.
6: Uh-huh.
7: En este caso sí, también cuando, no sé, van a averiguar, qué sé yo, nosotros tratamos como de meter ahí, che, recordá que la ciencia del viajero te cubre esto, esto y esto, como para ir tranquilo también.
8: Sí. Es una cuestión de concientización. Uh-huh, nosotros uh-huh. este año, a contramano por ahí de lo que parece que contás vos, que es cierto, la generalidad, nosotros batimos récord, digamos, de venta de asistencia al viajero uh-huh. a Brasil. ¿Por qué? Porque mucha gente que nos pedía la tarjeta de circulación para ingresar al otro país, inmediatamente nosotros ofrecíamos el servicio. Cuando la gente veía que por 100 lucas se iba todo el grupo familiar cubierto, te lo contrataba.
7: Sí, sí, sí.
8: Es la papa doble del McDonald's esto, ¿viste?
7: Sí, pero entonces, claro, no hay como una... Porque vos decís, bueno, vienen y te preguntan y vos... aprovechas y le ofreces
8: tal cual
7: como vendedor, pero digo, sí, de
8: hay una conciencia,
7: la conciencia de la gente que caiga directamente a la agencia o a la productora y te uh-huh. te contrate ese seguro, es como más complicado.
8: Por eso desde este micro nosotros queremos referenciar uh-huh. eso, ¿no es cierto? Y tratar de dejar a la gente siempre que la prevención, en este caso, sobre todo en los seguros, no es un gasto, sino es una inversión. Uh-huh. Entonces, si vamos a viajar dentro del paquete de viaje, así como consideramos la plata para la nafta y los peajes o lo claro. que sea, tener en cuenta de tener contratado una asistencia al viajero para los compañeros de viaje, sobre todo los grupos familiares. Y me hacen una preguntita acá, si hay asistencia al viajero para viajes internos dentro del país, porque estábamos hablando todo de viajes internacionales, y sí, ahora ya hay productos que están dando algunas compañías de asistencia al viajero, nosotros recién los estamos empezando a desarrollar, uh-huh. Pero sí, ya existen asistencia al viajero para viajes específicos, suponte, me voy al norte, me uh-huh. voy 3 días al norte, y tengo una prepaga.
6: O tengo APROS, que no sale de Córdoba.
8: O me atiendo claro. en el hospital, che, ¿cuánto sale? Y mira, para darte una idea, entre 15 y 16 mil pesos y tener una asistencia del viajero claro. para el fin de semana largo, supongo. Te vas a
6: sí, sí, sí,
8: cuatro
6: sí,
8: días a Santa. Uh-huh. ¿Me entendés? Entonces te quedas tranquilo en ese sentido también. Pero sí. ya hay compañías que lo están desarrollando, ese producto.
7: Sí, de hecho, los viajes que son cortitos, que son de o ir a pasar el día o fin de semana solamente, tenés como un seguro que te cubre. Es más o menos como lo que hice yo con el Cosquín, que claro. tenés el seguro que te cubre esos claro. días. Va incluido todo en el precio, digamos. Sí. Eso es lo bueno que tiene. Que por ejemplo, si vos compras un paquete de viaje, quizás no te viene la asistencia del viajero incluida porque vos tenés que elegir un plan, por ejemplo, el plan 50, el plan 100, qué sé yo, como los planes de las obras sociales. Y estos viajes que son cortitos, chiquitos, ya viene todo incluido en el precio total.
8: Tal cual. Y hay un producto nuevo que se está desarrollando también, que es para los viajeros específicos en grupos y deportivos. Suponte, me voy a correr con mi grupo de 10 personas, nos vamos a correr al Champaquí, o qué
7: sé yo. Sí, sí, sí.
8: No corro, nos vamos a correr a Terma de Río Hondo, me voy a andar en bici a tal lugar y somos un grupo de 10, 15 personas, hay productos específicos. Mira. Que cubren específicamente el trayecto desde la salida de Río Tercero hasta el regreso.
7: Qué bueno es.
8: Y te cubren lesiones, te cubren, bueno, muerte e incapacidad también, claro.
7: Mira.
8: Y muy económicos, además.
6: Eso.
8: No son seguros caros. Te estoy hablando que te pueden salir 2.000, 2.500 pesos un seguro de eso. Y te vas con tu grupo, me entendés, tranquilo, que si te pasa algo, por lo menos tenés esa cobertura.
6: Claro. A mí, sobre todo, me está llamando la atención lo económico que son los productos sí. en relación a la masa general, ¿no? Eso que decís, esos costos son como muy ínfimos, sí. una gaseosa, una agüita, digamos.
8: Sí, un café.
6: Un café, ¿no? O cuando decís el... tiraste una cifra, no sé si será sí. más o menos acorde o no, el grupo familiar, por ejemplo, para viajar a Brasil.
8: Son más o menos...
6: Más o menos 100 lucas, ¿no? Sí, que es lucas. Una sentada a comer. Digo, no es que te mueve sí, sí, el amperímetro sí. a la hora del presupuesto, si viajar o no viajar, ¿no? O hacer una actividad o no. Sobre todo creo que es, y esto que ustedes hacen es buenísimo, porque hay mucho, tenemos uh-huh. mucho desconocimiento sobre las coberturas.
8: Tal cual.
6: Creo que no es por una cuestión de económica, sino de que no nos llega la oferta o desconocimiento, sobre
8: sí,
6: todo.
8: Sí, sí, sí, lo que dice Mica.
7: Sí, de hecho yo, quizás yo porque crecí con todo este ámbito y soy como muy de pensar en extremo todo, digo, no, es preferible gastar, no sé, lo que salga el seguro que no es, que es económico al lado de lo que podés llegar a gastar si te llega a pasar algo.
8: Por supuesto.
7: Entonces poner ahí la balanza y digo, total, a lo mejor no lo puedes usar, ojalá que no se tenga que usar, pero vos viajas y estás durante todo el viaje seguro de que estás cubierto.
8: Además, una cosa no menor, te pasa en otro país, vamos, qué sé yo, estás en República Dominicana y te pasa algo, te cortaste. El hecho de poder llamar a alguien, sí, y que te diga, che, ahí te paso la dirección electrónica, vos apretás acá y vas a ir a un médico que te va a estar esperando para coserte, sí, sí, sí, el dedo, lo que sea, ¿me entiendes? Porque te pasa en otro país y estás medio como perdido.
7: Sí, sí, sí.
8: Che, me intoxiqué, lo que sea, se me golpeó un chico, se me quemó, ha pasado. Bueno, nosotros todos los siniestros más o menos importantes que hemos tenido con asistencia al viajero han sido, los tres que he tenido en este tiempo han sido en Europa. Y los tres han sido resueltos de una forma fantástica. Así que tengo muy buena experiencia en ese sentido con usuarios de la asistencia del viajero que han quedado muy conformes con relación a cómo se resolvió su cuestión, su patología de base.
6: Uh-huh. Bueno, buenísimo, Jorge. Como siempre, ¿eh?
7: Sí, sí, sí. Es un gran tema. Siempre. Un gran tema y eso, concientizar a la gente que por más que viaje por agencia o viaje solo por su cuenta, uh-huh, siempre tener en cuenta que la asistencia del viajero suma y tenerla, bueno, eso te hace sacar un problema de la cabeza.
6: Y por un costo muy, muy bajo. Muy, muy bajo. Bueno, muchas gracias, che.
8: Muchas gracias a ustedes por la columna. Nos vemos el martes que viene.
6: Nos vemos el próximo martes, Jorge.

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0: Hora 10:52 minutos y estamos escuchando La Ciudad de los Pibes sin Calma. ¿Por qué será, Mica?
1: Es el tema que da inicio a esta gran, gran columna que hemos incorporado este año. Ya no sé hace cuánto, pero ya van varios
0: Creo que es la martes. Sexta.
1: ¿Sexta? Mira, ya parece que hicieron muchísimo tiempo más, la verdad. Que Pepe se ha incorporado muy bien al equipo, sí. Hay que decirlo también. Y bueno, hoy, ¿qué tenemos, Pepe? Bienvenido.
2: Feliz cumpleaños y muchas gracias por la bienvenida. Hoy una columna, la sexta, difícil, justo un día antes de la séptima, el día del descanso. Una columna que me costó, como a cada uno de nosotros nos ha costado cada actividad que tenemos, porque ha sido una semana extraña de esa despedida al indio, pero creo que se despedía mucho más que una persona. Era... Yo creo que hoy a casi toda la Argentina, me voy a atrever a decir así, nos habita un silencio bastante más grande del que ya venía habitando, ¿no? Hay como esa gotita de energía que nos llevaba muy para adelante. Y anoche, cuando terminaba de escribir la columna, me acordaba de esas grandes amistades que uno tiene o que a uno lo acompañan. Y aprovecho, porque nos escuchan grandes amigos, que nos tocó el jueves despedir también.

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11: 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Ambiente. Wind
10: Flora Atlantic, el parque eólico flotante en Portugal que se convirtió en refugio para pulpos y más de 270 especies. A 20 kilómetros de la costa de Viana do Castelo funciona WindFlora Atlantic, el primer parque eólico marino flotante sumergible del mundo. Tiene 50 megavatios instalados, abastece a 25.000 hogares y lo sorprendente no está solo en la superficie. Tras 8 años de seguimiento, investigadores documentaron la presencia de 272 especies en torno a las plataformas. Capicúa 272, Oruga.
12: Seguí, igual,
10: Pulpos, rayas, tiburones, delfines comunes, orcas y hasta un tiburón peregrino forman parte de un ecosistema que se consolidó alrededor de las estructuras sumergidas, convertidas en arrecifes artificiales. Mejillones, percebes y anémonas colonizaron las paredes metálicas, atrayendo depredadores y generando un entorno rico en biodiversidad. El área delimitada de los agrogeneradores excluye la pesca comercial, lo que redujo la presión sobre la fauna. Los datos muestran mayor abundancia de pulpos y biomasa de peces, incremento de las mosbranquios, rayas, tiburones y aumento de la actividad de delfines comunes durante la fase operativa. En aves se han registrado 33 especies distintas frente a las 17 contabilizadas antes de la construcción. También se detectaron 3 especies de murciélagos y varios mamíferos marinos, consolidando un ecosistema activo. Dale, sigamos colocando entonces aerogeneradores flotantes en todas las costas del mundo. Los resultados evidencian que la eólica marina flotante puede generar beneficios ecológicos locales, además de energía limpia. Oruga, ¿será la nueva vedette de la energía renovable? Ciencia. Científicos detectan una apertura en una placa tectónica de Canadá y crece la preocupación por este proceso inédito. El hallazgo fue realizado en la región de Cascadia, entre el norte de California y el sur de la Columbia Británica. La investigación se concentró especialmente frente a la isla de Vancouver, donde los científicos observaron que la subducción de la placa no ocurre de manera uniforme. En cambio, el sistema tectónico presenta rupturas secuenciales que transforman lentamente la estructura del fondo oceánico. Además, el estudio reveló que algunas áreas ya dejaron de registrar actividad sísmica debido a la separación completa entre bloques tectónicos. Esta situación permitió identificar el surgimiento de pequeños microplacas en sectores donde antes existía una estructura continua. El equipo científico utilizó ondas sonoras emitidas desde embarcaciones y sensores submarinos capaces de mapear el lecho oceánico con gran precisión. A su vez, los investigadores identificaron fracturas verticales que alcanzan hasta 5 kilómetros de profundidad bajo el Océano Pacífico. Asimismo, detectaron sectores inactivos donde las rocas ya no generan fricción ni actividad sísmica. O sea, una de cal y una de arena, ¿sería esto?
13: Una de cal y otra de arena.
10: Además, eventuales movimientos tectónicos intensos hacen que cerremos esta idea, ¿eh? Para que sigamos viviendo el presente. El planeta se mueve hace miles de millones de años. Sigamos disfrutando, porque si se mueve, se mueve.
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10: Animales. Salta, temporada de caza deportiva menor hasta el 16 de agosto. Bajo una serie de condiciones y restricciones específicas, la resolución habilita la captura de especies consideradas abundantes o asociadas a conflictos productivos, entre ellas están las palomas, perdices y la liebre europea. Además, la normativa delimita claramente las zonas habilitadas y cantidades capturadas. La actividad solo podrá desarrollarse en áreas rurales privadas destinadas a actividades agrícolas o ubicadas sobre suelos deteriorados. Los departamentos incluyen regiones donde históricamente se registran tensiones entre conservación de fauna y producción agropecuaria. La reglamentación establece que la caza únicamente podrá realizarse los viernes, sábados y domingos y feriados entre las 6 de la mañana y las 20 horas. Además, los participantes deberán contar con licencia habilitante y autorización expresa de los propietarios rurales. Hay sectores que advierten que la normalización de actividades recreativas vinculadas a la fauna puede debilitar estrategias de conservación basadas en el turismo sustentable y la observación de vida silvestre. Mientras avanza la temporada de caza menor en Salta, el debate continúa abierto entre quienes priorizan el manejo productivo del territorio y quienes impulsan modelos de conservación más estrictos para proteger la biodiversidad provincial. O sea, la caza cinegética divide a la sociedad entre cazadores y los que defienden lo que hace mal o sobra. En este caso, las especies introducidas. Los mismos que adoran los escabeches sin entender el origen de la conserva. Y en el medio están los que compran gato por liebre.
11: Hasta aquí, Noticiario Ambiental. Tenés noticia, así que no se hable más. Los arrecifes artificiales son estructuras sumergidas que traen beneficios comprobados como creación de hábitat, atrayendo peces y crustáceos que transforman fondos arenosos en oasis biológicos. Actúan como guardería de múltiples especies, potencian el almacenamiento de carbono bajo el agua y podrían ser un buen negocio para el museo. Tenés noticia, así que hace años nos siguen llamando la atención cuando la Tierra con terremotos y tsunamis y demás movimientos telúricos nos azotan. Pero mucho más fuerte parece la forma en que lo titulan. Tres noticias y se siguen sumando cada vez más provincia al control de especies invasoras a través de la caza no furtiva o caza menor para que no molesten o interfieran la actividad del hombre y que la economía siga en orden. Hasta el próximo capítulo de Noticiario Ambiental.
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17: Bien, gracias a todos.
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19: Y si vos grababas en casetes, ¿cuántas veces buscaste ese tema corto que complete hasta el último milímetro de cinta? Más aún cuando eran de cromo o metal.
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22: 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Pensamento negativo atrai pensamento negativo. 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
9: Hola Argentina, saludos otra vez. Les damos la bienvenida a esta producción informativa nacional de Farco, el Foro Argentino de Radios Comunitarias. Compartimos con ustedes, que nos reciben a esta hora en todo el país, la segunda edición de hoy, martes 9 de junio de 2026. El Gobierno Nacional ofreció un aumento del 21% a los docentes universitarios y los gremios comienzan a analizar la propuesta. Según informó la Federación Nacional de Docentes, CONADU, la propuesta de aumento para junio incluye lo perdido contra la inflación en 2025 y en lo que va de 2026. También un aumento del 3% para octubre a cuenta de lo perdido en 2024. CONADU también informó que la oferta incluye la convocatoria en 3 meses como máximo a la paritaria para recomponer los salarios contemplando la inflación y trabajar en una recomposición por el desfasaje de 2024. Recordemos que la Ley de Financiamiento Universitario establece que el gobierno debe aumentar los salarios teniendo en cuenta la inflación acumulada desde diciembre de 2023. El aumento, en consonancia con la ley, descontando las subas salariales ya otorgadas, debería ser del 53%, un 32% más que la oferta hecha ahora a los gremios. Desde CONADU aclararon que la demanda judicial para que se cumpla la ley sigue en pie y que mañana se va a reunir su plenario para analizar la oferta del gobierno. Vamos ahora a Neuquén, porque allí crece el cierre de comercios en la capital provincial a pesar del boom de Vaca Muerta. Nos lo cuenta nuestro compañero Marcelo Pascucio.
10: Crisis del comercio en Vaca Muerta. Neuquén capital registra la cifra de persianas bajas más altas de los últimos años. En los principales corredores comerciales de la capital provincial se detectaron 163 establecimientos cerrados. La Asociación de Comercio, Industria, Producción y Afines de Neuquén advirtió que el comercio neuquino enfrenta un escenario complejo marcado por la retracción del consumo, el incremento de costos y una creciente presión competitiva que afecta especialmente a los pequeños y medianos negocios. Desde la Cámara atribuyen gran parte de las dificultades actuales a la pérdida del poder adquisitivo de los hogares. Otro de los factores mencionados por ACIPAN es el crecimiento de las compras realizadas fuera del país, favorecidas por las diferencias cambiarias y de precios. A esto se suma la expansión de plataformas de comercio electrónico. Desde Neuquén Capital para Farco les informó Marcelo Pascucio.
9: Córdoba se activó el alerta Sofía para buscar a una chica de 15 años desaparecida desde ayer en Colonia Carolla. Se trata de Luciana Ailén Barrios Alarcón, que fue vista por última vez ayer al mediodía. Según un comunicado del Ministerio de Seguridad de la Nación, esta adolescente es de tez blanca, de contextura delgada, tiene pelo largo, oscuro hasta la cintura, ojos marrones y mide 1,59 m. Vestía campera de color azul marino y un pantalón de jean, zapatillas blancas y llevaba una mochila negra al momento de su desaparición. Cualquier información puede ser brindada a la línea gratuita 134 desde cualquier punto del país. Vamos ahora a Mendoza, porque allí vendedores y vendedoras callejeras siguen enfrentando persecución, multas y también decomisos. Nos lo cuenta nuestro compañero Juan Pablo Gallá desde la radio comunitaria Cuyum de Godoy Cruz.
11: Saludos desde Mendoza para las audiencias del informativo Farco. Vendedores ambulantes y trabajadores de la economía popular están sufriendo persecuciones por parte de las autoridades en distintos puntos de la provincia. Radio Comunitaria Cuyum dialogó con Damis Valdivia, vendedora de café, a quien le confiscaron elementos de trabajo y ahora debe pagar una importante multa para que se los devuelvan. El hecho ocurrió en Luján de Cuyo, donde Damis realiza su trabajo. Entre los elementos que le confiscaron se encuentran termos necesarios para el transporte y almacenamiento de su producto, su gazebo, un cartel. También denunció que esto no es un hecho aislado.
12: En realidad esto empezó hace más de un año ya, el tema de las cosas que nos quitan. Somos nosotras vendedoras ambulantes, vendemos café. Y hace tiempo ya, un par de meses, que venimos sufriendo el tema de que nos persiguen, nos maltratan, nos corren. Justamente hace un mes más o menos me quitaron las cosas y hoy día tengo que pagar una multa de 130,000 pesos para que me devuelvan mis cosas, que no lo tengo, sinceramente. Y así como soy yo, hay otra chica, hay mucha gente que está sufriendo este tema, que no nos están dejando trabajar y tampoco nos quieren dar una solución. Si no queremos poder trabajar, porque hay mucha gente que se ha quedado sin trabajo, que no he hablado en la calle, y es porque se quedaron sin trabajo y tuvieron que salir a vender cosas dulces, flores, cosas, algo que nosotros que estamos todo el tiempo lo vemos. Es una situación triste, porque como yo le comentaba, somos casi todas las que estamos trabajando, somos todas mamás. Yo tengo mis dos hijos y no soy el sustento de ellos. Y gracias a lo que me están haciendo, no puedo ni siquiera pagar la luz. Que en el grupo hay hasta gente de 72 años, jubilados, que también están sufriendo lo mismo que nosotros.
11: Organizados y con intenciones de lograr una solución a la problemática, realizaron los trabajadores y trabajadoras ambulantes una reunión con el fin de dialogar con la Municipalidad de Luján y este sector de trabajadores hostigados. Nos cuentan de los resultados de esta reunión.
13: También, ver el decreto, ver qué es lo que realmente se prohíbe, si realmente está en ley lo que ellos nos están haciendo, y ver a qué se puede llegar. Nosotros la idea es que nos regularicen, así como están regularizados los artesanos en la Plaza de Luján. No tenemos ningún problema en pagar un impuesto para que podamos trabajar tranquilos, porque dada la situación en la que está el país, no hay mucha gente que no puede hacer otra cosa, que se ha quedado sin trabajo, y bueno, ya han recurrido a la venta de...
11: Recordemos que hace unas semanas ya estuvo detenido el trabajador y vendedor ambulante José Camargo por vender café y churros frente a un hospital de nuestra provincia. En una provincia que promete trabajo con el extractivismo minero y que tiene en crisis su principal industria vitivinícola, las promesas abundan, pero el trabajo es castigado. Para el noticiero Farco, reportó desde Mendoza, Radio Comunitaria Cuyum, 89.3. 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
9: En Jujuy se presentó en la legislatura provincial un petitorio con más de 10.000 firmas en rechazo al tarifazo eléctrico. El reclamo, encabezado por trabajadoras municipales, es para que la empresa Egesa dé marcha atrás con los últimos aumentos, que se realicen audiencias públicas con participación efectiva de la ciudadanía, medidas de protección a los usuarios más vulnerables y que se prohíba el corte de servicio por falta de pago durante 6 meses. Además, el petitorio incluye el reclamo para que se provincialice la empresa. Vamos a escuchar a la secretaria gremial del Sindicato de Empleados y Obreros Municipales, Noemí Álvarez, en el acto previo a la entrega de este petitorio en la legislatura jujeña.
14: Hemos superado las 10.000 firmas, hemos tenido el apoyo total de la comunidad jujeña y manifestamos y visualizamos con estas acciones que llevamos adelante el malestar de cada uno de ellos ante esta aflicción que generan los impuestos, los tarifazos que nos vienen mes a mes en nuestra boleta de Egesa. A todos los diputados de la legislatura que se pongan a trabajar y que velen para que la comunidad jujeña pueda estar tranquila y pagar una boleta acorde a la economía y al bolsillo de cada uno de los jujeños, porque para eso están. Así que en manos de ellos dejamos esta iniciativa que tomamos Mujeres Municipales, acompañada con la comunidad jujeña, con las organizaciones sociales, con los diferentes compañeros de los diferentes sectores que hoy nos acompañan. Planteamos que hay una problemática, sino que también nos acompañamos con propuestas de solución. Y esa solución tiene que venir de manos del Ejecutivo, que tiene que ponerse a trabajar, que tiene que dar respuesta. Así como se sientan para aprobar diferentes tipos de leyes que nos afectan, hoy tienen que sentarse a trabajar para hacer que bajen los tarifazos, los costos de luz, que empiece la empresa a dar cuenta por qué suben los incrementos tarifarios mes a mes.
9: Parte de lo que pasaba en frente a la legislatura de Jujuy en esta presentación de un petitorio contra el tarifazo de la empresa eléctrica Egesa. Vamos ahora a Córdoba, porque allí cumplió 63 años la histórica cooperativa integral de Carlos Paz, la COPI. Nos lo cuenta nuestra compañera Evelina Ramírez desde Villanos Radio.
15: Saludos compañeros, compañeras y a toda la audiencia del informativo Farco. La cooperativa integral celebró este viernes 63 años de trabajo comunitario y solidario. Tras el duro momento que le tocó transitar con la quita de los servicios públicos que brindaba en Villa Carlos Paz, la COPI vive hoy un momento de reconversión que solo fue posible a partir de la articulación y de la ayuda mutua con otras organizaciones de la economía social y solidaria. Así lo destacó el gerente general de la COPI, Rodolfo Frisa.
16: Economía social y solidaria de la que formamos parte y de la que estamos convencidos que tenemos que construir son justamente esos pilares bien apoyados, esos principios y esos valores que forjamos en esta gran comunidad que es el cooperativismo y que forjamos en esta comunidad que es la COPI. Con los principios, con los valores, con las convicciones que justamente creemos que es lo que nos permite y nos sostiene en todo este tiempo de resistencia.
15: La celebración implicó también el desarrollo de una tertulia bajo la consigna Construir Comunidad, Cuidar el Ambiente, de la cual participaron la arquitecta Patricia Ferreira, especialista de gestión ambiental e integrante de la Escuela del Agua, Domingo Benzo, secretario de Desarrollo de Cooperativas y Mutuales de la provincia de Córdoba, y Marco Galán, presidente de la Mutual Carlos Mujica y director de Radio Comunitaria La Ranchada. Allí Galán vinculó la idea de construir comunidad con el trabajo que realizamos los medios cooperativos y comunitarios.
17: Nosotros tenemos la suerte de tener un móvil que recorre los barrios y las villas de Córdoba y hacemos radios abiertas, donde esas radios abiertas permite que vaya el centro vecinal, el merendero, el comedor, bueno, la cooperativa que hay en el barrio, el club, y bueno, y ahí la comunidad se exprese y se abre el micrófono, en fin, esos fenómenos obviamente que son constructores de identidades comunitarias y fortalecen algo que para nosotros es muy importante, que tiene que ver con la autoestima, porque si algo que hace el sistema es construir el estigma sobre los barrios populares todo el tiempo. El tema es cómo poner en valor y cómo potenciar para que la gente se sienta, no tan solo con derecho a comunicar, sino a mostrar lo que se hace en nuestros barrios. Así que bueno, desde ahí y desde lo que hacemos con muchas otras radios, con la radio de la COPI y con cientos, casi 100 radios, participamos de Farco. Eso es pensar también comunidad, construir comunidad, pensarnos como construir desde la comunicación un sentido más colectivo.
15: Reportó Villanos Radio para el informativo Farco.
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0: hasta aquí llegamos con Informativo Farco por hoy martes 9 de junio de 2026. Cristian Torres estuvo en controles, Pepe Frutos en la conducción y las radios que integran Farco en la producción. Nos reencontramos mañana. Que tengan buen resto del día. Chau.
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0: la luz. Los tiburones llegaron. A veces el tiburón nos veía fijamente, directo a los ojos. Tienen los ojos sin vida, muy negros, negros. Hasta que te muerde, sus ojos se ponen en blanco y luego oyes un horrible y agudo grito. El agua se torna roja. A pesar del chapoteo y los gritos, se aglomeran.
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Buenos días, amigos de Mestiza Rock. Soy Ada Moreno, autora del libro No soy una extraña, Memorias de Sui Generis a la New Wave de New York. Les mando un gran abrazo, amigos de Río Tercero, y que tengan un día fabuloso, y nos estamos viendo por

0: Lo grabamos, pero una noche muy hermosa y muy tranquila en el pie, cuando yo ya me empecé a quedar solo. Sí, fue eso que lloraba, lloraba Fabián, y era tremendo, ¿no? Porque esa canción o se la siente así o no se la canta. Una canción que fue muy fuerte, Los Sobrevivientes. Yo vi una más como las campanas de la iglesia que se pierden desde el sur. Y ahora no sé cómo pude sacar eso. Poppy me quiere matar y dice, si usted nunca hace eso. Le digo, espero con Charlie García. Eso me sale solamente con Charlie García.
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3: Mestiza Rock, ¿cómo andan, chicos? ¿Todo bien? Qué buen programa, qué buena radio, qué buen FM, 92.1 Río Tercero, Córdoba. Soy Mino Fernández, cantante de Los Rancheros, y quiero decirles que aquí suena la mejor música. Ahí vamos, con la música argentina que suena así, con...

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6: Un estudio de Midlife Pet analizó más de 500 playlists públicas creadas para perros y encuestó a más de 1000 dueños. Y el resultado de la encuesta arrojó lo siguiente. Yellow de Coldplay es la canción más escuchada por los perros, seguida por Creep de Radiohead. Por otro lado, Taylor Swift es la artista más popular en términos generales. Pink Floyd revive una de las etapas más creativas y exitosas de su carrera. La banda británica presentó 8 tracks, un nuevo álbum recopilatorio que reúne 8 canciones fundamentales editadas entre 1971 y 1979. Guasones inicia una nueva etapa junto a Universal Music. La histórica banda de rock argentino firmó contrato en el que habrán muchas novedades artísticas y una intensa gira nacional que los trae a Córdoba este viernes 12 de junio. 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Acaba de lanzar un nuevo video con su tema Diablo, adelanto de su próximo disco Splat. Se trata de arriesgarse solo por una vez en la vida, hacer algo emocionante, salir de la rutina, explica Ian Gillan.
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6: Mestizas, mestizos, pecadores. Hola, Rafa.
7: Hola, hola. Ahora sí.
6: Ahora sí.
7: Hola, hola, hola. ¿Qué tal, Betiana? ¿Qué tal a vos que estás ahí del otro lado escuchando? Muy buenas tardes de martes nublado.
6: Y frío.
7: Y frío. Mucho. Había una vez un sol.
6: Sí, yo lo recuerdo. Pero se desvanece.
7: Bueno, no es la temática del programa del día de hoy, porque ¿sabes de qué vamos a hablar hoy, Betiana?
6: ¿De qué vamos a hablar, Rafa?
7: Vamos a hablar de dinero, porque nos estaría haciendo mucha falta, si quieres esponsorear en este programa, podemos empezar por ahí. Pero bueno, nuestros sponsors acaban de sonar ahí antes del comienzo del programa, nuestros sponsors exclusivos, a los cuales les agradecemos un montón porque nos acercan bastante al Bill Metal, que es el título del programa del día de hoy.
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7: Al 3549-445856. Es la producción de Ciporradio.ar que produce este programa. Y bueno,
6: que hacemos todo.
7: Y acá en conjunto con Mestiza Radio tenés un espacio exclusivo, si querés, en Cruz Diablo.
6: Y así, vamos entrando a la temática de hoy.
7: Sí, bueno, Bill Metal, recorrido por el dinero, el consumismo, la obsesión monetaria que todos tenemos muy en el fondo, o algunos a simple vista, ¿no? Algunos no pueden parar de hablar y pensar en dinero. Otros no se les nota tanto, pero lo pensamos igual. Y esto no es para juzgar a nadie, sino para mirar esa contradicción. El dinero como una herramienta que a veces se vuelve el fin.
6: Ay, qué momento cuando esa herramienta llega ahí, cuando el tener reemplaza al ser.
7: Y algo así.
6: Bueno, y todo eso.
7: Lo mismo de todos los programas, sátira, ironía, rock, para navegar toda esta paradoja hoy hablando del dinero. 9 de junio, martes, ¿qué hace la moneda con nosotros? El título lo dice claro, Bill Metal, ¿por qué ese era Bill?
6: Y capaz que, no sé...
7: Bueno, vamos con este diagnóstico.
6: Con la música vamos a ir desglosando toda esta

0: cositas que van surgiendo. Y vamos a abrir con el rockerso del día de hoy. ¿Con qué arrancamos, Rafa?
1: Abrimos con una banda de España, una banda de ska española, que se llama Scape. Scape.
0: Muy buena.
1: La canción se llama Consumo Gusto. Consumo Gusto. Claro, no es consumo gusto. Pero bueno, es un juego de palabras. No es una canción de protesta genérica, sino que es un reflejo del mecanismo, de cómo opera el mecanismo que te vende lo que necesitas, te hace necesitar cosas que no tenés. Y cuando lo conseguiste, cuando lograste comprar eso que tanto te vendieron, ya salió el otro, el nuevo, en la vidriera. Ya te está esperando otra opción. Y decís, ¿cómo? Pero no, no, al final no, nunca llegaste. ¿Sabes qué? Este auto que te acabas de comprar no es el último, ya es viejo.
0: Ya es viejo, así es. La letra no disimula para nada. Arranca con una repetición que funciona como martillo. Comprar, comprar, comprar. Es denuncia de la obsesión por adquirir bienes que... No sé si muchas veces, yo creo que la gran mayoría de las veces terminan olvidados en un desván. El placer excepcional que promete el consumo es en realidad una forma de despilfarro que no aporta una satisfacción real, ¿no? Como que llena el huequito un ratito y después...
1: Y nada más. Bueno, en este tema también, en el segundo verso, pone más el foco en la rutina del trabajador también, ¿no? Todo el esfuerzo diario, el salario insuficiente, las cuentas que no cierran, la televisión y la publicidad que operan todo el tiempo como persuasores constantes, ¿no? Consumir, renovar, mejorar. Pero al fin del mes... Te pones a hacer los numeritos ahí con el cuadernito, con el celu, con la calculadora, donde quiera que haga los numeritos. Y la ecuación sigue dando en negativo, ¿ah? La escuela de los chicos, la factura, la deuda. Bueno, como te decíamos en un comienzo, esta letra no pide lástima, te expone el mecanismo al que estamos todos sometidos.
0: Sí, totalmente. Y el estribillo corta como navaja, sí. Puto dinero, que no es un insulto decorativo en la canción, sino que es esa síntesis que engloba toda la impotencia que te genera esto, ¿no? Como se desvanece. La canción no odia al dinero en sí. No, no. O sea, tenemos que amar el dinero.
1: No odiamos al dinero.
0: Amigo.
1: Odiamos al sistema.
0: Exacto. Sino que expone esto, ¿no? Esta banda lo que hace eso, sí, odia el sistema que convierte a las personas en servidores del capital, atrapadas en un ciclo interminable de trabajo y consumo, porque al final lo que compras, lo compras con horas de vida.
1: Bueno, este gobierno actual acá en el país está impulsando un área del consumismo que yo nunca había visto antes. Está todo el mundo con su mismo pantalón, con su mismo auto, con su mismo todo.
0: Con su misma yerba del mes pasado, claro. Pero secadita el sol.
1: Ese es el consumismo al que estamos ahora adaptándonos en Argentina, ¿no? Todo con su mismo todo. Bueno, ska, punk, un ska punk, así, lo de escape, lo que vamos a escuchar ahora, ritmo que no te deja pensar, ahí te empuja, ahí todo el tiempo cantando, gritando, puto dinero, comprar, comprar, comprar. Escuchamos el tema, dejamos al oyente que descanse de nuestras voces.
0: Por favor, tome
1: mate. Esto es Consumo Gusto de Escape, ya volvemos.

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1: Y luego del rocazo del día de hoy se viene el
2: Notinfierno del día de la fecha. Y arrancamos con la primer noticia, como siempre, homenajeando a algún músico fallecido en el día de hoy. Hoy es 9 de junio. ¿Y sabes quién dejaba este plano, Betiana, en el 2020? Hace 6 años.
1: Poquito. ¿Quién?
2: Nos dejaba Pau Donés. ¿Quién era Pau Donés? Algunos sabrán ya con el nombre, otros quizás no tanto, porque era más conocida la banda que él solo, ¿no? Y sí, los temas también muy conocidos. Es el guitarrista, cantante, guitarrista y compositor líder de Jarabe de Palo. Pau Donés. Sí. 53 años tenía el 9 de junio del 2020, tras una batalla contra el cáncer que comenzó 5 años antes, en el 2015. Y, bueno, este aquí, ¿no? El testimonio de qué murió. Pau Donés de cáncer, bueno.
1: Donés no escondió la enfermedad. La nombró, la cantó, la usó para desestigmatizar. El cáncer es una enfermedad crónica como una diabetes o un reuma, dijo. No buscaba lástima, sino normalizarla. Y mientras el cuerpo flaqueaba, la música seguía.
2: Jarabe de Palo, para el que no lo conoce, a ver, quizás alguna audiencia muy jovencita que no entienda quién es Pau Donés, quién es Jarabe de Palo, explotó en 1997 con el tema La Flaca, que de hecho lo vamos a poner ahora, obvio, aunque no hable de dinero, o sí, creo que incluso habla. Bueno, una canción que nació en Cuba, que hizo bailar a medio mundo, que definió incluso una época, La Flaca, los finales de los 90.
1: Uf.
2: Pero detrás del éxito masivo de esta canción había una banda, Jarabe de Palo, que no se vendió. Eso es mucho, muy importante.
1: Hablando de Bill Dinero. No puede
2: mantuvo
1: que,
2: su raíz, su limpio mensaje, su forma de entender la música como herramienta y no como una comodidad económica. Ahora vivo de esto.
1: Pero hay algo que en las biografías oficiales no registran, claro que sí. Algo que circula entre bartenders de bares de Barcelona y nostálgicos del rock en español.
2: Así es, por los bares de Barcelona dicen que 3 veces por semana Pau Donés sale de su tumba.
1: Ajá.
2: Pues no para asustar, ¿no? Así claro, en modo zombie de película eterna. No, sale y se mete a un bar, camina como zombie, sí, porque está muerto vivo.
1: Se sale la tumba, un poquito de tierra.
2: Pero va ahí con la misma calma de siempre, entra a un bar, se siente en la barra, se pide una rubia bien tirada, ¿eh? ¿Y por qué hace esto? Porque nadie lo reconoce.
1: Esta es la parte más rara, ¿no?
2: Claro, porque el loco, ¿qué hace? Se levanta el tumba, va a un bar, se sienta, se pide una birra, así, tranqui.
1: Anda, nadie le pide un autógrafo, ni de sacarse unas selfies. Nada. Nadie le dice, che, ¿vos no sos el de La Flaca? Es como, claro, se podría decir que al cruzar al otro lado hubiera perdido la fama, pero ganado la paz.
2: Claro.
1: Va, se toma su cerveza tranquilo, paga con una moneda que ya no circula quizás, y se vuelve a su tumba antes del amanecer.
2: Así dice esta crónica del Sobre Rojo, que aprovecha la muerte porque lo hizo pasar al anonimato definitivo para que no le hinchen los huevos, sí, básicamente. ¿Viste? Se cansó de los autores. Entonces ahora que está muerto, dice, voy ahora, que nadie se acuerda de mí, que no me conoce nadie. Se toma una birra, se vuelve a la tumba. Esto es lo paranormal que tengo para decir de Pau Donés, el cantante, compositor, líder de Jarabe de Palo. Y bueno, en la fecha exacta, hoy, de su partida, hace 6 años, vamos, para que siga marcando el compás ahí, desde la tumba, abierta o cerrada, no sé, hasta ahora, si estará en la tumba o estará en el bar.
1: A ver, todavía faltan unas horas para levantarse e ir al bar, quizás, o no. Ya está para la vuelta.
2: No sabemos qué hora es en España.
1: Barcelona.
2: Bueno, averiguaremos. Mientras tanto, escuchamos a Jarabe de Palo, La Flaca, y ya volvemos.

0: continuamos con el Noti Infierno del día de hoy y nos venimos acá a la actualidad.
1: Vamos a hablar, ya que estamos hablando de dinero y música.
0: Así es, porque así somos. Bueno, esta noticia es de junio de este mismo año. Hablar de dinero en la música ya no es solo hablar de ventas. Es rastrear cómo el capital transforma el arte. Y arrancamos.
1: A ver, oferta multimillonaria por Universal Music, más de 60 mil millones de dólares sobre la mesa.
0: Así,
1: yo cuando leo estas noticias y veo estos números, ¿sí? me siento tan insignificante.
0: ¡Qué pobre! Sí.
1: Y esto no se trata de compras de discos, están hablando acá los de Universal Music de comprar con esta suma catálogos completos de derechos, de futuros derechos, o sea, están en una, Y los expertos actualmente están debatiendo quién gana cuando la música se vuelve un activo financiero tan heavy.
0: No sé.
1: Gana el artista.
0: No, obviamente que gana quien tiene la tarea que compra
1: gana el que
0: todo.
1: Escucha.
0: Gana quien ni siquiera escucha esa música.
1: Bueno.
0: Ahora seguimos. Fraude con inteligencia artificial.
1: Este es bueno.
0: Un usuario creó cientos de miles de canciones con IA, usó bots para reproducirlas miles de millones de veces y desvió más de 8 millones de dólares en regalías.
1: Te aguanten los hackers.
0: Oh, sí. Esto no es ciencia ficción. No. Esto sí sucedió.
1: Ahora, en el presente.
0: El streaming diseñado para democratizar ahora es campo de batalla para estafas algorítmicas.
1: Y pero es cuestionable, porque ¿a dónde está la estafa?
0: Exacto.
1: Chabón creó música con inteligencia artificial, por un lado. Perfecto.
0: Bien.
1: La subió a todas las plataformas que te pagan por reproducir música. Por otro lado. Listo, subió todas sus canciones inventadas.
0: Creó bots para
1: y creó, claro.
0: Pero esto no es muy diferente a lo que hacen las
1: grandes corporaciones para sacar tu información, para tener una página tan activa como Facebook.
0: Claro.
1: Como...
0: Bueno, el problema es porque alguien fuera
1: pero cuando
0: del
1: lo hace
0: sistema,
1: alguien, claro.
0: Les rompe un poquito.
1: Y el chaboncito se ganó 8 millones de dólares en regalías por su creación y su habilidad para hacer esto de los bots y todo. Sí, reproducieron sus propias canciones.
0: No estamos haciendo apología a las
1: al
0: estafas,
1: delito, no.
0: Al delito, no. Pero hay que reconocer.
1: Hay que reconocer la inteligencia, hay que la capacidad de decir, bueno, voy a aprovechar
0: estas herramientas.
1: Tuki, listo, empezó a facturar 8 millones. Hasta que, bueno, en algún momento lo detuvieron y todo eso, pero... Bien, llegamos. Artistas, los mejores artistas pagados, vamos, con esta subnoticia. The Weeknd, es una banda, The Weeknd, cerca de 300 millones anuales.
0: Bien.
1: Los siguen Taylor Swift,
0: sí.
1: Esta que está bastante de moda, superando los 200 millones de dólares. Después, no sé cómo, lo tengo que nombrar, bueno, Bad Bunny, con más de 100 millones en giras.
0: ¡Ay, Dios!
1: No es una crítica al éxito, ¿eh? No. Pero bueno, Bad Bunny sí. ¿Qué pasa con el resto? ¿Qué pasa con el under, con las bandas locales, con los que no tienen algoritmos a su favor?
0: Y cuando hay mucho en juego, el dinero también genera disputas legales de alto perfil.
1: Escúchate esta.
0: Caso reciente. Hablando. Daddy Yankee.
1: No.
0: Ahí está.
1: Dale,
0: ¿viste? Lo encontré. Bien, lo ubican todo. Bueno, sus abogados lograron frenar en los tribunales de San Juan, Puerto Rico, transferencias por 100 millones de dólares que habrían sido realizadas sin su autorización.
1: Bueno. Está bien.
0: O sea, le metieron la mano.
1: Vos podés ser Daddy Yankee, podés tener un montón de millones, pero nadie es quien para
0: meterte la mano en el bolsillo.
1: En tu cuenta, claro.
0: Bueno, ¿viste eso? ¿Te pasó?
1: ¿Y esto qué fue así? Porque ¿quién fue?
0: ¿Quién fue?
1: Escucha a vos, que capaz que te sentís tocado. La ex esposa. Fue. Fíjate, el dinero habría salido.
0: Termina bien con la ex.
1: El dinero habría salido de cuentas corporativas de El Cartel Records y los Cangris hacían cuentas personales de su ex esposa. Salía de las cuentas que facturaban la guita de Daddy Yankee y iba a parar a la cuenta de la esposa. No se sabe por qué. Miredis González, que es el nombre de la esposa de Daddy Yankee, ex esposa. Sí. Y también a la de su cuñada.
0: Ah, por la duda, ¿viste? Sí. No, no, hagamos bien las cosas. Todo en familia. Está bien.
1: El equipo legal del artista intervino de urgencia para congelar los movimientos y evitar que se dispusiera unilateralmente. O sea, que ellos también dispusieran del patrimonio de Daddy Yankee. Que en este caso es de todo él, es de él. Sí. No sé si le cabe que le roben o no. Si le quedó debiendo algo a la ex o no, pero...
0: La batalla judicial sigue. Daddy Yankee exige indemnizaciones millonarias por daño y violación de acuerdos fiduciarios.
1: Quiere más millones porque
0: le roba. No le alcanza con robar con lo que él cree que es música, sino también... Bueno, no es chisme de farándula, no.
1: No, esto pasa ahora.
0: Es síntoma, se podría decir. Cuando el arte se vuelve empresa... Los conflictos ya no se resuelven con canciones, se resuelven con abogado, claro. Juzgado y toda esta cosa.
1: Bueno, a veces lo que llamamos industria no protege precisamente al artista, sino que lo explota, así, los casos conocidos como el de este pibe Pablo Londra y todas esas cosas, ¿no?
0: Sí,
1: a veces lo que llamamos éxito no viene del talento del famoso.
0: No.
1: Viene de lo que mide en marketing, de lo que garpa, porque cuánta gente sin talento está facturando, Dios. Y cuánta gente con talento prefiere todavía quedarse, está en una esquina poniendo de gorra.
0: Pero bueno, por ahí prefiere eso antes que terminar como esto,
1: bueno,
0: ¿no?
1: Justamente porque el éxito no se está midiendo por el talento hace tiempo.
0: Sí, totalmente. La canción que cierra el segmento no es de denuncia explícita. Es rock, quédense tranquilos, ¿sí? Que habla del valor real de lo que no se cotiza en bolsa. Pero también es una sátira feroz sobre la percepción del éxito musical.
1: Esto es Dire Straits, Money for Nothing, de 1985. Mark Knopfler no escribió un himno al dinero fácil con esta canción. Escribió una ironía en primera persona. La voz que abre la canción es la del rockstar, es la del trabajador que mira MTV. Me acuerdo cuando sale el video en tres dimensiones, una cosa de loco, en 1985 ver el video de este tema. Y esto, ¿no? De estar tocando la guitarra, eso no es trabajar, así es como se hace tocar la guitarra en MTV, bueno. Todo lo que dice la letra es... Bien.
0: La letra no celebra el dinero por nada. La cuestiona. Pone en boca del obrero la envidia hacia el músico que parece ganar millones sin esfuerzo aparente.
1: Ahí va.
0: Pero esa envidia es el espejo del sistema, si lo ponemos así como más finito, ¿no? Todos queremos dinero por nada y chicas gratis. Bueno, en mi caso, chicas.
1: Sí.
0: Pero
1: gratis.
0: Gratis. Sí, bueno.
1: Bueno,
0: pero
1: pocos
0: ven el trabajo, la disciplina, los años de práctica que hay detrás.
1: No, obvio, el
0: de
1: músico
0: cada
1: también.
0: Artista,
1: a ver,
0: de cada banda.
1: El músico también es un laburante, trabaja de eso. Trabaja de que vos puedas
0: y
1: poner un tema y lo
0: también.
1: Escuches y lo cantes. Y para que vos escuches esas canciones que te gustan, hay un músico que trabajó, que se formó y que está trabajando para grabar un disco,
0: claro.
1: Para grabar un tema, para tocar
0: horas,
1: en vivo.
0: Sin dormir.
1: Es
0: así
1: su
0: como
1: trabajo.
0: Te pasa a vos, claro.
1: Así que tocar la guitarra sí es trabajo.
0: Trabajo, sí.
1: Dire Straits, Money for Nothing, dinero por nada, para cerrar este primer bloque del Cruz Diablo del día de hoy.
0: Bill Metal.
1: Y ya, Bill Metal, sí. Volvemos después en el segundo círculo de este infierno, que es El Infierno Está Encantador, cuatro temas de rock nacional, ya para la segunda media del programa. Bueno, volvemos enseguida. No sabemos si viene Ramón o no, para los que preguntan, ya están llegando mensajes, no sabemos nada de Ramón, puede
0: hasta
1: o no aparece.
0: Llegue, no sabemos
1: hasta
0: si llega.
1: Claro, su horario, él ya sabe, es a las 5 en punto de la tarde, los martes. Si no está... Bueno, pero bueno, puede venir.
0: Puede venir, puede que no.
1: Dire Straits, Money for Nothing.

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0: Volvemos y ahora estamos en esto que llamamos
1: El infierno está encantador.
0: Sí.
1: Es el segundo bloque de Cruz Diablo donde suena solamente rock nacional y lo arrancábamos escuchando a viuda e hijas de rock and roll con Plata Plata.
0: La letra no disimula, arranca con la repetición que funciona como latido. Plata Plata. Bueno, no, o sea, seguimos, ¿no? Esto es la constatación de la omnipresencia del dinero en la vida cotidiana, la búsqueda constante, la necesidad que no se saca de la cabeza. ¿Por qué?
1: ¿Cuántas formas hay de llamarlo al dinero acá en el país, ¿no? Pues mosca ya no se usa, pero era la mosca, ¿no?
0: Billuya,
1: es muy del tango. Pero ¿cómo le decís? Mango. No tengo un mango.
0: Una moneda también. Se utiliza mucho también.
1: No tengo un copel. Un copel es muy de Córdoba, pero un copel. Estoy
0: entramos
1: seco.
0: Como lengua de loro.
1: Estoy seco.
0: O más crocante que
1: estoy pato, estoy crocante. Todo esto es muy Córdoba porque el toy no es estoy. Es toy. Estoy tiradazo. Secaso, si es aso también.
0: Es cordobazo. Ya que estábamos.
1: Bueno, lenguaje financiero, ¿no? Así se habla en los barrios, así hablamos los que manejábamos antes plata en la mano, porque esto también se perdió, ¿no?
0: Ahora claro, con la virtualidad.
1: La billetera está en tu celular, todo está en tu celular.
0: Todo.
1: Y, si perdés el celular, perdés media vida, un poco más. ¿Sabes qué le falta, no? Al celular para ser perfecto. Un paraguas. Y me parece un botón y le sale un paraguas. Uy, acabo de dar al aire mi invento.
0: No, ¿qué hiciste?
1: Ya va a venir un hijo de puta a hacerle un paraguas al celular.
0: Se incorpora un paraguas. Sí,
1: bueno, gracias. Si te acordás que yo te lo dije este día por radio, 9 de junio, nota.
0: Creo que bueno, ya no fuimos. Vamos a la que le sigue.
1: Vamos a la banda del submundo.
0: Ay, cómo me gusta.
1: Nos vamos a quedar acá en Río Tercero.
0: Ay, porque esta es guiño para toda la gente de alrededor, porque yo sé, nosotros sabemos, y vos sabés que te gusta escuchar en la FM canciones de las bandas de tu ciudad, ahí de esa que vas a ver ensayar a alguno,
1: claro,
0: ¿no?
1: Capaz que es tu vecino, el que va a sonar ahora, o capaz que
0: es
1: el que
0: va a decir,
1: loco, este hijo de puta toca la batería todo el día.
0: Mirá, para bueno, esto tocan.
1: Capaz que para esto tocan, claro. Así que hoy sí, Río Tercero. El jueves que viene, no.
0: ¿El jueves? ¡Ah!
1: Vamos a traer otra banda
0: de
1: La Plata,
0: lado.
1: Que está buena.
0: Sí, muy buena.
1: Pero hoy tenemos una de Río Tercero que nació a principios del 2020, con cuatro tipos, que deciden armar algo propio. Los voy a nombrar, por las dudas, como dije antes, sea tu vecino, tu hermano, tu primo, o vos que estás escuchando ahí del otro lado. Darío Cornejo, en voz y guitarra. Claudio Vivas en guitarra y coros, Cristian Pauli en el bajo y Tola Ferretti en la batería. Así, con estos cuatro monos, nace Mono Básico.
0: No son solo músicos, incursionan en lo audiovisual, fotografía, audio, video. Entienden que hoy una banda no solo suena, se ve, se comparte. Se construye en múltiples plataformas.
1: Están usando todas las herramientas que están
0: a su disposición. Para eso están.
1: Hacen muy buenos videoclips. La verdad que yo he visto los videoclips de Mono Básico.
0: Y voy a rescatar. Voy a rescatar.
1: Nada que envidiarle a nada.
0: No. Y vamos a rescatar también que ya pasó con otra banda. Porque tienen así, en su perfil, toda la data de la banda. Vos entrás y... Listo,
1: sí, ya. Sí, hay gacetillas de prensa, todo de Mono Básico, encontrás info.
0: Administrado de esos perfiles, ¿eh?
1: Info como esta que te vamos a dar ahora. Tiene esta banda influencias claras de rock y pop de los 80 y 90, pero sin purismo. Son todos temas originales, fusionan funky, rock, rap, dentro de esto, de este sonido 80-90, fusionan todo esto. No buscando etiquetas, sino buscando sonido, precisamente.
0: Así,
1: buscando sonidos.
0: Esa...
1: Sus Inclusión. Letras son claras, tienen contenido emocional, contenido motivacional. Sus presentaciones, la verdad que yo los he visto, son contundentes, explosiva la banda arriba del escenario. ¿Cuándo debutaron?
0: Debut en vivo fue en noviembre de 2021, recorriendo pubs de la zona. En julio del 2022 graban su primer EP, Modern Music. El corte Queriendo se vuelve el más escuchado. Redes, radios, medios, la difusión abre puertas.
1: Exactamente.
0: Y me encanta esto que hacemos acá, y creo que a todos también.
1: Ese mismo año, 2022, participan en la Fiesta Nacional del Deportista de aquí de la ciudad, junto a bandas como Estelares, Andando Descalzo, Juan Ingarámola, Delio Valdés. Y esto fue obviamente un escalón más en todo lo que vienen haciendo desde el 2020, o sea, son ya 6 añitos. En agosto del 2023 graban este videoclip que te digo que está buenísimo, Big Bang se llama la canción. El videoclip de Big Bang lo hacen en Karma Ideas Audiovisuales con la participación de la actriz Cami Murias.
0: Participan en el Festival Riotercerense No Durmaique. Bueno, ustedes ya saben, no hace falta explicar más.
1: 25
0: con
1: años
0: más de 20 años de trayectoria el No Durmaique. Bueno, 25.
1: Ya, sí. Ya.
0: Toque en Pétalos de Sol, legendario de Córdoba. En 2024 graban 3 canciones propias con Jorge Galicia. Hoy trabajan en su próximo disco, así que atenti.
1: Así que bueno, esta banda suena hoy como el under del bloque nacional. Mono Básico se llama. No vamos a esperar que los reconozcas de antes, sí que los empieces a conocer desde ahora. Si te gusta lo que vas a escuchar, la canción que trajimos de ellos, que tiene, por decirlo de alguna manera, que ver con la temática, se llama El Apostador. Así que si no los conoces, o si sí los conoces, o si no, y si te gusta.
0: Subí el volumen.
1: Vos subí el volumen
0: que te va a gustar.
1: Mono Básico, El Apostador.

0: lo básico.
1: ¡Qué buena banda! Ah, y bueno, vamos a continuar con canciones que hablan de dinero.
0: Sí, y seguimos con rock nacional argentino. Este es el segundo bloque del programa y vamos a escuchar Árbol. ¿Te acordás de Árbol?
1: Sí. Bueno.
0: Árbol, en su segundo o tercer disco, hace una canción que se llama Plata, así, a secas. No es una canción de protesta, es más bien una sátira descarada. Tienen un par de canciones muy humorísticas los chicos de Árbol. Y acá no critican el dinero en sí, sino la obsesión por tener el dinero, ¿no? La codicia esa que ciega a la gente, a algunas personas. Y esa superficialidad que, como venimos diciendo, se mide, mide el éxito de alguien en billetes, no en talento.
1: No, es más o menos lo que venimos charlando, claro, ¿no?
0: Sí, sí, pero no está bueno con...
1: Me gusta cómo lo va, cada banda lo va claro, planteando con su...
0: Desde sus puntos de vista, diferentes point of view.
1: En este caso la letra no disimula, exagera para mostrar. Querer el autos Rolls Royce,
0: sí.
1: Pesar oro en una balanza, usar billetes como papel higiénico, dientes de oro y diamantes para conseguir pareja. Digamos que sí, es medio fantasioso, pero tampoco tanto.
0: No sé, porque un espejo de algo.
1: Es deformado de una realidad que ya existe, sí, en realidad. Sí, es eso, ¿no? Ese reflejo.
0: Una ironía directa, digamos.
1: Total.
0: Y acá el protagonista de la canción, o el narrador, como le quieran tomar, es caricaturesco por cómo habla o por lo que dice. Y esa caricatura duele porque quizás nos reconozcamos dentro de este personaje. Así que, no sé, en algún rincón de tu conciencia habrás querido desear alguna vez un atajo, un lujito extra.
1: Sí, culpable.
0: Un simbolito de éxito que tape lo que realmente importa.
1: Culpable. Sí, nos hacemos cargo. Musicalmente es tiene un scat fiestero ahí con ritmo contagioso.
0: Sí.
1: Esas guitarras que marcan.
0: Bueno, es bastante
1: una voz
0: capela,
1: que
0: creo,
1: sí,
0: el tema
1: ironiza.
0: ¿No?
1: Árbol entendió que a veces la forma más efectiva de criticar la codicia es hacerla bailar.
0: Bueno, vamos a escuchar en este programa sobre el Billy Metal. Este recordatorio incómodo, volvemos a insistir, de que aquello que llamamos éxito es solo una colección de objetos. Y la crítica más afilada a veces viene disfrazada de fiesta. Escuchamos a Árbol y Plata. Ya volvemos.
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0: Bueno, bastante concreta la letra de los chicos de Árbol. Y para cerrar el bloque, nos vamos a enfiestar un poquito.
1: Ay, cómo me gusta la fiesta.
0: A ver, la canción se llama El Dinero No Es Todo. Pero,
1: ¡ay, cómo ayuda!
0: Aquí está crónica de una contradicción.
1: Totalmente.
0: Con los auténticos decadentes que nos deja esta paradoja, ¿no? El dinero no es todo, pero ¿cómo ayuda? La letra narra la vida de alguien que con facturas vencidas y la heladera vacía igual gasta lo que consigue en más placeres efímeros como una bebida de momento de escape.
1: Así.
0: Y listo.
1: El estribillo no juzga, constata. La coda refleja una actitud despreocupada, casi irresponsable. Uh-huh. El protagonista reconoce que no sabe ahorrar, que no invierte sabiamente, que el dinero se le escapa entre los dedos. Pero también hay un reconocimiento implícito. Aunque el dinero no lo es todo, facilita la vida. Y ¡uf!
0: Claro, aunque sea en ese momentito en que juntaste dos mangos para tomarte esa birra que te salvó el descanso,
1: rica.
0: La cabeza un rato, lo que sea. A veces
1: la salidita.
0: Está bien. Como todo exceso es malo, el exceso de dinero yo creo que también es malo.
1: A ver si, por
0: después
1: eso.
0: Después termina teniendo una isla llena de pedófilos en cualquier parte del mundo.
1: Sí, haciendo cualca.
0: Así que todo en exceso.
1: O bombardeando a niños.
0: Claro.
1: También.
0: Claro, también.
1: Ya que estamos, ya ¿viste? Que estamos. Tiramos. Hay otra.
0: Sí.
1: Bueno, volviendo.
0: Bueno, la dualidad de esta canción que está marcada en cada compás, ¿no? Ese deseo de libertad personal versus la necesidad práctica de tener dinero todos los días.
1: ¡Qué lindo!
0: Esta canción no te ofrece ningún tipo de solución, quédate tranquilo,
1: no,
0: que es fiesta, bailar.
1: Nosotros tampoco.
0: Es quejarse de una manera alegre, bailar, divertirse.
1: Sacarse ahí.
0: Solo para divertirse.
1: ¡Ay, toque!
0: Pero
1: amor,
0: bueno,
1: claro.
0: Nos vamos a reconocer muchos en este espejo, en este. En este
1: hay
0: sonido de puertas,
1: sonido
0: así
1: de
0: que
1: puerta,
0: muy probable que después de
1: bueno.
0: De la canción es Ramón.
1: Sí,
0: es bueno. Ramón que está llegando
1: y
0: Ramón
1: espere,
0: vamos a un tema, volvemos el próximo bloque de su columna
1: ya es suyo, sí.
0: Entonces.
1: Tranquilo, déjelo, ahora sí, déjelo ahí.
0: Sí,
1: un ratito.
0: Está todo bien con Ramón desde el programa anterior.
1: Sí.
0: Después, esto puede durar un programa más, no sé.
1: Quizás, no sé. Y bueno, vamos.
0: Eso.
1: Ahí,
0: los auténticos decadentes. El dinero no es todo. Ya volvemos.
1: Que te empaquetan todo esto en su estilo eléctrico. Ritmos que mezclan letras que ironizan, arreglos que no distraen, enfocan. Y ahí salimos con los auténticos.

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1: Y entramos al tercer bloque de Cruz Diablo. 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
1: 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Es uno de los sponsors. ¿Cómo dice Ramón?
3: Buena gente, me perdonaron todo.
1: Ahí está, gracias a ellos lo tenemos a Ramón, somos los tutores ahora. No sé si sabía, Betiana, pero en esos papeles que una vez firmamos a él mismo, haciéndose pasar por un hermano que nunca existió. Que, y... por lo cual fue preso Ramón, por eso estuvo ausente todos estos días. Vamos a decir la verdad, nunca estuvo en Brasil, estuvo guardado en custodia.
3: Dígame una cosa, Rafael, ¿a usted le parece que este muchacho de azul me tenga que acompañar hasta acá?
1: Y hasta que se cumpla lo que dicen estos papeles. Y nosotros somos los tutores, porque ¿por le estamos dando trabajo y asilo y contención? Entonces, hasta que se cumpla la libertad condicional de la que Ramón está gozando,
2: que hace cargo de
1: seis meses está bien. Ya pasó uno, ¿no? Desde que empezó la causa.
3: O sea, me quedan, sería 4 o 5 martes, porque, o sea, me quedan más o menos por ahí un montón de martes para que ustedes sean mis tutores.
1: Y cuando le den la libertad, ¿vas a ir el programa o lo podemos echar?
3: Tengo muchas propuestas.
1: Estas cosas hacen que uno eleve la fama, imagínate. Ramón, estás preso, pero en la radio. Pero a la vez,
2: todo es publicidad.
1: Al custodio, yo he visto que lo entrevistan cuando se va de acá, de otras radios. Escuché el custodio de Ramón, porque Ramón no da entrevistas para otras radios.
3: Un millón de personas al velorio del indio que dijo que estaba preso en la ciudad. Yo estoy preso en la radio. ¿Cómo no van a ir 100, 150 personas? Además, estoy muy enojado con la gente del entorno de Messi porque bajaron 4 me gusta de Instagram y me echan la culpa a mí de una campaña de desprestigio.
1: Y usted empezó el martes pasado una campaña para hacer lo opuesto al jugador este que le...
3: Yo estoy necesitado de fama, Rafael, entiéndame.
1: Bueno, pero no puede colgarse de la fama de Messi para...
3: Yo soy hincha de Rumania, de chiquito fui de...
1: Uno de los favoritos de este mundial.
3: ¿Se acuerda de Hagi? ¿Qué jugador Hagi, Dios mío?
1: Ramón, ¿qué nos trae hoy como curiosidad deportiva? ¿No?
3: Mire, espere que abro la libretita porque lo que vengo a contarles hoy no se puede creer. Ustedes que se quejan, porque ustedes medio zurditos se quejan de todo en este país. Y en este país el gobierno es muy amplio.
2: Anarcocomunista.
3: Cierto que no puedo hablar de política. Nada. Usted firmó ahí, en lo que firmó me deja expresarme.
1: Ni dice. Política, ni religión, ni fútbol.

0: parece.
1: Bueno.
2: Así como un
0: así
2: bar.
0: Así que no sé, como...
2: como un bar que no quiere pleito.
0: ¿Cómo va a ser su columna?
1: Mire, yo les voy a... Si yo les digo un nombre de un pueblo...
0: A ver, sí. ¿Cuál?
1: Es un pueblo noruego, o sea, no es fácil lo que voy a pronunciar, ¿no? El pueblo se llama Longyearbyen.
0: Bayen. Ajá. Sí.
1: O sea, si fuese en inglés sería como el gran año que se fueron, una cosa así. Pero no, es en noruego, es escandinavo, no sé en qué se habla, usted que sabe de todo, Rafael.
2: No, yo, pero para aquellos lados
1: pone,
2: todavía
1: pero
2: no.
1: Pone rock de todos lados, el otro día los escuché los mogoles, el otro día los japoneses, y no me va a decir que no sé de qué hablan en Noruega.
2: Y pero alguna vez escuchó rock de Noruega acá, no, es bueno. Porque todavía no incursionamos por ahí.
1: Debería.
0: Vamos de a poquito.
2: Ya llegaremos a
1: yo
2: Noruega.
1: Yo le voy a contar, este pueblo noruego, insular, es el pueblo más al norte del planeta, es el pueblo más cercano al polo norte.
0: Bien, frío.
1: O sea, así como tenemos Ushuaia, que es la más cercana a la Antártida, digamos, tenemos este pueblo en Noruega insular que tiene una particularidad. En este pueblo está prohibido morirse.
0: ¿Cómo era?
1: ¿Me escucha? Pero no, no se ría. Yo no, amor, toda la información siempre que le traigo es buena. Escúcheme. Sí, yo le vengo a traer cosas raras.
2: Partido básquet que terminó en empate. Por ejemplo.
1: ¿Pero existió o no existió?
2: ¿Está bueno, todo sí, no, nosotros después chequeamos y sí. Y entonces, pero, existe un pueblo donde no te
0: podés morir.
1: No te podés morir.
0: ¿Qué tenés que...? ¿Cómo es?
1: Es ilegal morirse, punto.
0: O sea, te morís no y te metes preso.
1: Usted,
0: muerto tiene... así. ¿Cómo hacen para
2: no morirse?
1: Mire, yo le cuento por qué primero.
0: ¿Quién es?
2: Claro.
1: Resulta que en esta tierra que está tan cercana al Polo Norte, la tierra está congelada.
0: Sí.
1: Está permanentemente congelada.
0: Sí.
1: Hace miles de años, millones de años que está
0: y
1: congelada.
0: Sigue.
1: Y a estos tipos se le ocurrió a vivir ahí porque solamente los vikingos pueden hacer estas cosas.
2: Claro.
1: Usted sabe, se subían a un barco y ¿dónde estamos? Estamos en el barco del Bayer Hansen.
2: Sí.
1: No. Bueno, se fueron a vivir ahí. Entonces, después de la Segunda Guerra Mundial, los políticos de ahí dijeron, che, muchachos, no podemos enterrar más a nadie, porque resulta que le daban con pilo y pala pico, y con los cuernos esos que usan los vikingos y todo, y no podían enterrar a la gente, porque no podían hacer hueco. Entonces quedaban semi-enterrados.
2: No.
1: Y resulta, y esto es absolutamente verídico, lo pueden consultar con esas páginas que
2: ya
1: siguen.
2: Ya estoy entrando a Breyer.
1: Que estos cadáveres que estaban semienterrados ahí en ese cementerio del lugar, estaban llenos de virus de hace siglos y que seguían vivos.
0: Claro,
1: ¿entiendes?
0: Pero...
1: Entonces había...
0: ¿Cremación?
1: Fueron los investigadores de la Universidad de Oslo.
0: Sí. Ah.
1: Por eso lo maté, ¿no?
2: Oslo, vamos a comprobar,
1: diciendo, ¿cómo sabe Ramón? Sí, yo estuve en la Universidad de Oslo. Así como yo estuve en la Universidad de Oslo. Hicieron una investigación, resulta que había virus, por ejemplo, el virus de la gripe española.
0: Sí.
1: Que estaba en alguno de los fiambres que estaban enterrados ahí.
2: Ay.
1: Así que dijeron, basta de morirse. Acá está absolutamente prohibido morirse.
0: Claro.
1: Así que en 1950... hicieron una ley específica que está prohibido morirse.
0: ¿Y cómo me suele?
2: Si te agarra un ACV, no sé, un infarto.
1: Son detalles.
2: Porque bueno, podés tener síntomas previos a la muerte y te vas yendo a otro pueblo. ¿Qué pasa? ¿Pero y entonces qué?
1: Mire,
2: si te morís ahí.
1: Que usted se muere, le agarra una ACV y se muere. Y hay justo un policía ahí. ¿Qué pasa?
2: Lo llevo preso.
1: Pero claro, te puede iniciar una causa penal y te hace ir preso de por vida. Va, en este caso, de por muerte. ¿Me entiendes? Sí, no se puede morir la gente. Está absolutamente prohibido morirse.
2: Pero te dan algo para la inmortalidad, por lo menos.
1: Ya le voy a contar algunos detalles que usted dice son escabrosos.
2: Esto es curiosísimo.
1: Y depende, si usted no quiere ir preso,
2: No se puede morir,
1: hombre. Esto es simple, matemática pura. 2 más 2 son 5. En cualquier lado de Noruega.
2: En Noruega.
1: Escúcheme. Y supóngase que usted de todas formas dice, yo me quiero morir. O sea, me voy a morir inevitable.
0: Sí.
1: Entonces, la ley, ¿qué establece la ley?
2: Que avisa no traiciona.
1: ¿Qué establece la ley? La ley le recomienda irse a un lugar más cálido. Supóngase la parte de Noruega continental.
0: Claro, ir hacia el sur, digamos, ¿no?
1: Claro, exactamente. Entonces, ¿qué hace el municipio?
2: Ahí hay tierrita que se puede cavar también.
1: ¿Qué hace el municipio? Le da un voucher para que usted se pueda mover hacia allá. Entonces ahí...
0: me voy a ese pueblo. Digo, sí, me estoy por morir, pero me quiero morir, no sé, en... No sé, qué sé yo, a ver, Japón. Sí. ¿Qué, me pagan así el viaje para irme a Japón?
1: O sea, el municipio hace eso. Tampoco son noruegos, no tontos. O sea, le dan un voucher y entonces usted va y se entierra como corresponde, o se hace una buena fogata como estos vikingos les gusta, una buena cremación, etcétera. Entonces el municipio local pone a disposición de los muertos un pasaje hacia la Noruega continental a cargo del municipio.
0: Bien.
1: Lo que no queda bien es claro es el voucher, ¿te lo dan en vida o debe hacer el trámite informalmente muerto?
2: ¿Cómo lo haces?
1: Legalmente muerto.
2: ¿Cuándo
1: no
2: lo pedí?
1: Entonces, lo cual sería muy divertido de ver, ¿no?
0: Hay que ir a Noruega.
2: A ver cómo hacen cuando pasa eso.
1: Claro.
2: Para ahí cubrir una nota.
1: Che, vengo a buscar el voucher para que me entierre en Noruega.
2: Tenemos nueva misión para el programa.
1: Está muerto.
2: Ramón, ¿no le gustaría ser corresponsal y viajar a estos lugares y cubrir este tipo de...?
1: Lo que pasa es que este muchacho de azul de afuera no sé si...
0: Bueno, hay que regularizar la situación de Ramón.
1: Van a ser 6 meses.
2: Le faltan 5, Ramón. Pasa. Peor es adentro.
1: Imagínese que usted va a hacer el trámite para buscar el voucher para irse a cremar o enterrar en la Noruega continental y el funcionario de turno, vio que son desgraciados los funcionarios de turno.
0: Siempre. Sí.
1: Le dice, ¿y usted está vivo o está muerto? Ojo. Ojo con la...
2: Con lo que va a responder.
1: Porque si dice, no, estoy muerto. Ah, está muerto, vaya preso. Muy y si está vivo, ¿y por qué quiere el voucher si usted no está muerto? Claro. O sea, es tremendo. Hasta ahora no se pagó ningún voucher.
2: Hasta ahora no entregaron ninguno.
0: Bien,
2: mire, ya está, y se murió alguien desde que esta ley
1: justamente usted, no se adelante porque yo lo veo que está muy apurado.
0: No me mate, Rafa, así lo contaremos
2: porque tenemos que pasar una canción.
1: Sí, bueno, pero yo me quedo hasta las 8:30 y me voy.
2: El programa también lo
1: porque mire, el muchacho este de azul cada vez me hace más señas como que me apure también.
2: Bueno, es que ellos también cumplen un horario.
1: Mire, la prohibición de morirse ha generado innumerables situaciones extrañas. Le voy a contar un caso, el caso de Erik Larsson. ¿Quién era Erik Larsson? Era un parroquiano afecto al vodka de papa rusa. Vio que el vodka de papa, sobre todo la papa rusa, que viene ahí, tiene problemas con Ucrania, Chernobyl.
2: Es buena para la ensalada rusa.
1: Exactamente. Está en un bar, en la barra del bar, está desde el 23 de julio del 73. Este parroquiano está apoyado en la barra del bar y nadie se anima a cobrarle ni a echarlo del bar por miedo a que el bueno de Erik esté muerto en realidad, cosa incomprobable y hasta ilegal.
2: No lo pueden tocar,
1: no se sabe
2: y
1: si
2: no le
1: hablan. Muerto vivo.
2: Le
1: pero hablan. Vio cómo son los daneses.
2: Apáticos.
1: O sea, observadores extranjeros fueron y advirtieron que Erik tenía un rigor mortis evidente.
2: Claro, del 73 que está
1: sobre ahí, ¿no? Todo del maxilar inferior. Pero resulta que además de amante del vodka, Erik también tenía vicios con sustancias sudamericanas. Entonces hacían dudar de su situación, si estaba muerto o estaba duro.
2: Claro, estaba como una estatua contra la barra ahí. Desde el 73.
1: Así que bueno.
2: Llama que estaba feliz él ahí, lo fueron
1: lo que turbar. Mayor sospecha despierta en Erik es su admirable capacidad de retención de orina.
2: Claro, nunca fue al baño en todo ese tiempo.
1: Imagínense que está en la barra, nunca fue al baño en 53 años. Y esto fue reconocido por el mismísimo libro Guinness de los récords.
0: Yo, ¿en serio?
1: Al establecer una friolera de 50 años sin orinar. Se dice que cuando los responsables de reconocer el récord, usted sabe que son ingleses, ¿no?
2: Los que van y dicen, le ganó al otro.
1: Y le acercaron el certificado, pero Erik ni pestañeó.
2: ¿Cómo estaba?
1: Haciendo que primara su reconocida mala actitud con los extranjeros. Algunos culpan de que tiene mala actitud con los extranjeros, por eso ni pestaño. Pero no se sabe si es porque estaba muerto en realidad.
2: ¿Muerto duro o es un soberbio?
1: Uno sabe.
2: Claro.
1: Le voy a contar otra situación muy extraña. Es la del conocido sastre, porque esto en Noruega es muy conocido. Gunnar Larson, que vendría a ser primo tercero de Eric. Son todos Larson.
2: Son todos Larson. Todos la misma familia.
1: Tenía el emperador ese. ¿Vio la serie Vikingo? Son todos hijos del mío.
2: Ragnarok. Sí. Todos esos.
1: Bueno, al que la prohibición lo agarró justo armando la vidriera de la sastrería. Y actualmente sirve como maniquí de los nuevos trajes, ambos y sobre todo que llegan al negocio. O sea, como su primo, nadie puede saber bien si está vivo o está.
2: Le mismo le pasó.
1: Imagínese.
2: El y lo usa para la vidriera del.
1: El problema reside en que el local no cuenta con calefacción por motivos obvios. Gunnar, si de verdad está muerto, además de quebrantar la ley,
2: claro,
1: dejaría de servir como maniquí.
2: Claro, está ahí conservadito ahí.
1: Lo que hace que la clientela sea un poco reacia a la compra compulsiva. Sobre todo porque para probarse los pantalones hay que sacarse el traje de cuero de foca que el normal de los habitantes utiliza. ¿Entiendes? O sea, en pantalones de cuero de foca se tienen que probar pantalones.
2: Y yo no me compraría lo que exhibe el maniquí, por ejemplo.
1: Pero
2: yo,
1: ¿qué sabe usted si está vivo o está muerto? Bueno, ¿no es un modelo que quedó ahí?
2: Y quedó ahí.
1: ¿Por qué tiene que estar en la ilegalidad ese hombre? Si está
2: por lo que tiene en el bolsillo del maní.
1: Bueno, en fin, la prohibición de la muerte en Longyearbyen ha ocasionado diversos inconvenientes. A saber, se cancelaron los duelos.
0: Sí.
2: No se puede matar tampoco. No se puede morir, no se puede matar.
1: No hay contadores de chiste.
2: ¿Por qué?
1: Y para no morirse de risa. Los grafitis de protesta, porque allá también hay zurdaje. Los grafitis de protesta han cambiado significativamente. Por ejemplo, el muerte a la yuta fue cambiado por buena vida a los oficiales. Y el muy reconocido grafiti que también hay acá en la Argentina, en las frías paredes se puede leer Luca no murió, y uno más nuevo que agrega el indio tampoco. Bueno, tampoco existen los pedidos de dinero a amigos o familiares para que no te tengan que decir estoy muerto, hermano. Se censuró al grupo Todos Tus Muertos, obviamente.
2: No,
1: y entre otras muchas cosas que en este país subdesarrollado de la Argentina nunca entenderíamos.
2: Está bien.
1: Bueno, mire, también el pueblo es famoso por una nueva ley sancionada en 1995 que prohíbe nacer. Lo que hace que desde el 96 haya la misma cantidad de ciudadanos. Aburridos ciudadanos. En fin, unos muertos. Pero bueno, eso es tema de otra columna. ¿Qué le parece lo que he traído hoy?
2: Impecable el trabajo editorial de hoy.
1: Gracias, gracias. Todo chequeado, absolutamente lo puede. Yo le dejo este material, una copia de mi carpeta. Sí. Para que lo vea con la Universidad de Oslo, está todo absolutamente chequeado.
0: Genial.
2: Tiene el sellito de la Universidad de Oslo ahí.
1: Yo voy.
2: No, déjelo pedir un tema.
1: Ay, Dios.
2: Oficial. Puede pedir la canción, Ramón.
1: Bueno,
2: ¿qué quiere escuchar?
1: Nos ponemos un poquito serios ahora. Y usted, Rafael, me conoce hace mucho tiempo.
2: Sí.
1: Y sabe lo fanático que soy de este muchacho. El indio. Así que le voy a pedir juguetes prohibidos, perdidos, o como se quiera llamar. Póngalo para mi amigo Raulito Sánchez.
2: ¿Quiere la versión del indio solista o con los redondos?
1: No,
2: solista. El indio solista en el Estadio Único de La Plata, Indio en Concierto 2008.
1: Con los fundamentalistas.
2: Vamos a escuchar esa versión.
1: Así
2: y volvemos a hacer lo que quedaría del Global Hell Tour.
0: Sí.
2: Pero vamos con Juguetes Perdidos, el Indio Solari. Gracias, Ramón.
0: Gracias
1: a
2: por la impecable nota. Te esperamos el martes que viene.
1: Aquí estaré si me deja la policía.
0: Ahí lo charlamos al oficial, quédese tranquilo, Ramón.

0: Y bueno, seguimos.
1: Habiendo ya despedido a Ramón.
0: Ahí va. Seguimos en el Global Hell Tour. Ahora, obviamente, hoy, como vino Ramón, tenemos dos paradas.
1: Claro, la edición corta del Global Hell Tour. Y la vamos a hacer con un 2x1 para entrar a horario al próximo
0: al
1: bloque.
0: Próximo bloque.
1: Y te vamos a pasar un tema de Rusia y uno de Brasil. Los dos hablan de dinero. Te vamos a comentar ahora un poquito de cada canción y te la vamos a pasar a las dos juntas. La primera es una canción, se podría decir, de protesta soviética, pero no clásica. Es un tipo de sátira de la perestroika. Quienes saben de historia saben de lo que estoy hablando. La canción se llama Dinero, llega en 1990, cuando la Unión Soviética se abría al capitalismo y la sociedad descubría de golpe que el dinero podía ser fin y no solo un medio.
0: La letra no celebra la nueva libertad económica, sino que la satiriza. El ritmo es frenético, impulsado por el acordeón de Fyodor Kristiakov, que no evoca folclore, evoca urgencia, como si el dinero mismo estuviera corriendo para alcanzar a quienes recién lo descubrían.
1: Bueno, esto, la canción rusa es rock ruso con raíz folclórica, como dijo Betiana, un poco deformada, el acordeón que ella nombró, que acompaña. Y después nos vamos a ir a Brasil a escuchar una banda que se llama Titás. Mira,
0: la rusa se llama Nol.
1: Nol, que quiere decir dinero. Y no, la banda se llama Denki.
0: Denki, ahí está, perdón.
1: O al revés. La banda se llama...
0: No, la banda se llama Nol.
1: Claro, y el tema se llama Denki, que quiere decir dinero.
0: Ahí está.
1: Ahí está. Bueno.
0: Disculpe.
1: Los de Brasil son Titás, pero no Tita.
0: No Tita de la que...
1: No, Titás es Titáes, que quiere decir titanes en portugués. Y la canción de ellos se llama Amor por Dinheiro. Amor por dinero, que no habla de comprar dinero con amor, sino de otro tipo de amor al dinero. Bueno, estas son las dos canciones del Global Hell Tour hoy, resumidas.
0: Para
1: que escuchen las dos canciones, una después de la otra.
0: Y quédate ahí, que ya se viene dos más que covers y el bizarro del día de hoy. Agárrate,
1: Mientras tanto, contanos, Betiana, ¿a dónde se puede comunicar el oyente?
0: Te podés comunicar a través del chat de La Mestiza, porque este programa sale a través de la FM 92.3 Mestiza Rock, en simultáneo por www.ciporradio.ar, cipo con Z y WP. Y te podés comunicar a través del chat de La Mestiza, del chat de la Cipo o al 3571-534062. Y así, con toda la data. Saludo muy grande a Marta, ahí, que hace unos momentos atrás nos mandó un sticker así de abrazadito a papacho. Así que lindo, ahora que está frío, está bueno para estar apapachado con alguien. Así que bueno, un cariño muy grande ahí a Marta Carranza. Una ídola para mí. Una de esas tantas mujeres hermosas que tiene Río Tercero.
1: Saludo muy grande, Marta. Y... acá tenemos cambiada la playlist, pero bueno, vamos a hacer los dos temas. Primero suena el de Brasil
0: y después terminamos con Rusia.
1: El de Rusia.
0: Ahí va.

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3: Entramos a Dos Más Que Covers.
4: Esta nueva sección en el último bloque de Cruz Diablo, en el que pasamos el cover de una canción, no las dos canciones, la original y el cover, solo el cover.
3: Solo el cover.
4: Porque obviamente suponemos que la original la conoces, la tenés más escuchada. Entonces, y hoy que hablamos de dinero. ¿Y qué tema no sonó todavía hablando de dinero?
3: Uno muy, muy, muy, muy,
4: muy, muy conocido, muy. Que es Money, de Pink Floyd.
3: Así es.
4: Pero nos vamos a ir a la reinterpretación que hizo Easy Star All Star, que es un colectivo neoyorquino que toma esta canción, Money, y le inyecta reggae, dub, ritmos caribeños y urbanos, donde Floyd era más frío y calculador, y si estar es más cálido, más relajado, con unas secas entre medio.
3: Así que ahora vamos a escuchar al a esta.
4: Move.
3: Ahí está, ya la encontré. La crítica se mantiene, pero la piel cambia. El reggae no suaviza el mensaje. Lo traslada de la maquinaria industrial al ritmo de la resistencia, donde el original sonaba a oficina. El cover te trae a la calle.
4: Exactamente. Vamos a ver cómo sale esta comparativa. Como te decimos, convencidos de que al original lo tenés recontra escuchado y conocido, te vamos a pasar un cover de Money, esta canción de Pink Floyd, hecha por Easy Star All Star. Escuchamos y después podés opinar, como lo vamos a hacer nosotros, cuál te gusta más, si el cover
3: o el original.
4: Vamos con la música.

0: Continuamos con el último bloque del Cruz Diablo del día de la fecha, haciendo esto de los covers. Está muy bueno el cover de Easy Star All Star.
1: Sí, nos venimos encontrando con unas joyitas que tenemos ahí. Porque así es, cuando arrancamos con un tema, aparece otra y decimos, lo vamos a guardar por las dudas porque quizás, y no saben...
0: Sí, la verdad es que atrás de la producción de este programa quedaron afuera tantas canciones que hablan de guita, de dinero y covers
1: fue,
0: y cosas.
1: Fue complicado seleccionar todo esto para ustedes que están ahí y gracias por... sintonizar desde, ya sea por la página de la Mestiza, por la página de la CIPO o por la FM.
0: Exactamente.
1: Gracias.
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1: Gracias por sostenernos.
0: Porque, sí, acaban de avisarnos que renuevan y todo eso.
1: Gracias.
0: Nos ponen muy contentos. Siguen siendo estos nuestros 5 sponsors exclusivos. Hasta ahora pueden sumarse. Hablando de dinero.
1: Hablando un programa dedicado al dinero.
0: Queremos
1: hagámoslo con un llamador. Así también para aquellos comerciantes que nos están escuchando, también haciendo fuercita para que tengan unas muy buenas ventas.
0: Bueno, vamos al segundo cover de la fecha. Hay un tema de ABBA. ¿Se acuerdan de ABBA? Esta banda sueca, ¿no?
1: Allá por 1976 y por ahí.
0: Money, money, money, cantaban los ABBA.
1: Y bueno, la letra narra el deseo de una mujer que trabaja duro, pero no alcanza. Soñar con un hombre rico no es ambición. Se convierte en supervivencia. El pop sueco no juzga. Registra todas estas cositas. Y en ese registro hay una crítica social.
0: Bueno, la de ABBA es ese pop de aquella época con esos arreglitos brillantes, esos coritos muy ABBA. Todo muy ABBA. Y bueno, hablaba de desigualdad cantando, ¿no? La banda. Uh-huh. Pero vamos a saltar a dónde.
1: ¿A dónde? Vamos a irnos a la reinterpretación extrema. Sí.
0: De la mano de Swedish Hits Ghost Metal.
1: Así es, donde ABBA usaba sintetizadores brillantes, esta versión pone guitarras distorsionadas, batería doble, voz gutural. Uh-huh. El lamento pop se vuelve un grito metalero.
0: Claro, la misma crítica, la misma canción, la misma letra, pero cambia la intensidad. Ahí, el original al lado del cover era un susurro.
1: Así te hablaba bajito.
0: Acá vamos a tener un poco de urgencia sonora escuchando esta versión.
1: Así que bueno, en un programa sobre Bill Metal, esta comparativa opera como espejo. A veces la misma queja cambia de peso según quién la canta.
0: Swedish Hits Ghost Metal, Money, Money, Money de ABBA en esta versión.

0: difícil de...
1: ¡Qué pedazo de versión!
0: ¡Pero chao!
1: Bueno, acá hay comentarios, incluso en el chat de personal, que dice muy buena versión de parte de Jorge. Un saludo a Jorge, que está escuchando el programa desde que comenzó.
0: Abrazos.
1: ¿Desde que comenzó hoy o desde que comenzó en marzo?
0: No sé, pero bueno, gracias.
1: Gracias, Jorge. No, sabemos que desde que comenzó el programa en marzo.
0: Y también otro fiel oyente de La Mestiza y también del CIPO.
1: Sí, de ambas radios. Y bueno, esto fue todo por hoy. Tenemos el bizarro final, obviamente. ¿Habla de dinero? Sí, habla de dinero,
0: pero bueno, como hacemos siempre, te tiramos el bizarro mientras subimos.
1: Mientras subimos el colectivo, vamos. Porque últimamente no nos podemos hacer cargo de este.
0: Bueno, este
1: ¿quién es el que deja la canción ahí en la playlist?
0: No sé.
1: Nosotros tenemos media producción más armada.
0: Claro,
1: acá.
0: Pero esta parte es anónima.
1: Claro.
0: Si nadie se quiere hacer cargo.
1: Sabemos que el programa concluye con un tema bizarro y a veces, no sé, bueno, a veces está bueno, a veces no tanto. A este yo supongo que lo conocen, que lo van... No sé si cantar, pero bailar.
0: Seguro, sí. Mira, aparte de ahí un poco, hace espacio y agarrar el que tengas al lado. Y si no, agarrar la escoba, porque para combatir este frío.
1: Está
0: que
1: bueno mover las cachas.
0: Oh, sí.
1: Gente, nos vamos a despedir. Nos vamos a reencontrar el jueves con un programa especial. Te vamos a adelantar la temática,
0: sí, te
1: ¿sabes por qué? Porque todo el mundo sabe que el jueves empieza el mundial.
0: Así que
1: canciones que hablan de fútbol.
0: Sí, pero sí, vos sabés cómo somos nosotras.
1: Pero a modo Cruz Diablo, ¿no? No te vamos a pasar.
0: Para que tenemos ahí un par de joyitas.
1: Tenemos preparado un programa para el jueves que si te lo perdés te lo van a contar. Te van a decir, che, ¿escuchaste el jueves? Chau, Betiana, chau a vos que estás ahí escuchando del otro lado. Esto fue Cruz Diablo, me despido.
0: Muchísimas gracias a vos por estar ahí del otro lado. Nos estamos escuchando el jueves. Hasta el jueves, Rafa. Que tengan muy buenas ventas aquellos que tienen comercio, emprendedores, a seguir luchando por sus sueños.
1: Hasta la próxima.

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4: Un estudio de Midlife Pet analizó más de 500 playlists públicas creadas para perros y encuestó a más de 1000 dueños. Y el resultado de la encuesta arrojó lo siguiente. Yellow de Coldplay es la canción más escuchada por los perros, seguida por Creep de Radiohead. Por otro lado, Taylor Swift es la artista más popular en términos generales. Pink Floyd revive una de las etapas más creativas y exitosas de su carrera. La banda británica presentó 8 tracks, un nuevo álbum recopilatorio que reúne 8 canciones fundamentales editadas entre 1971 y 1979. Guasones inicia una nueva etapa junto a Universal Music. La histórica banda de rock argentino firmó contrato en el que habrán muchas novedades artísticas y una intensa gira nacional que los trae a Córdoba este viernes 12 de junio. Entradas en edenentradas.ar. Purple acaba de lanzar un nuevo video con su tema Diablo, adelanto de su próximo disco Splat. Se trata de arriesgarse solo por una vez en la vida, hacer algo emocionante, salir de la rutina, explica Ian Gillan.
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1: Un poco de sonido estelar para dar el puntapié inicial en este programa de martes 9 de junio. ¿Cómo andan, amigos? ¿Cómo andan, amigas? Por acá tenemos mucha buena música.

Muchos buenos sonidos para seguir acompañándonos. Estamos, como ustedes saben, nada más y nada menos que en nuestra temporada número 10. Y se nos ocurre seguir así de esta manera. Suena la furia de Petrusa a lo que quiero hoy.

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0: Nuevo sonidito por acá.
1: Yo soy de otro mundo.
0: Así se llama esta canción.
1: Yo soy de otro mundo.
0: Exactamente así.
1: Oh, yeah. Yo soy de otro mundo.
0: Canción que se estrenó con su respectivo videoclip animado.
1: Y junto con ella.
0: Hace algunas horas nada más, justo en el día del cumpleaños de Lerner.

pero hablando de nuevos sonidos del rock nacional. Hay uno que se estrenó también hace algunas horas nada más. Y pertenece a el dueño de una pluma increíble, a uno de los grandes letristas más sensibles y profundos de lo que es el rock actual. Estamos hablando de Rodrigo Álvarez junto a los Perro Indio, que estrenaron esto que se llama Hay un lugar. Nuevos sonidos.

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Los agitamos a todos y a todas para que vayan este viernes a disfrutar de esa birrita tirada que tienen, que está increíble. Y además musiquita en vivo también, ¿eh? Tributo a Sky y los Fakires por Capitán Astrolabio, banda que llega desde la ciudad de Río Cuarto. Así que ahí estaremos disfrutando de algún que otro líquido y de banda en vivo también, ¿eh? 21 minutos que se nos van de lo que es este primer tramo de programa. Qué hermosa junta esta, ¿eh? No te va a gustar, Jorge Drexler. Agarrate, Catalina.

Lo nuevo de las pelotas por acá, sin la piel. Che, qué buen videoclip que se mandaron. Y qué buena canción también. Estábamos esperando algo así, de este calibre. ¿Volverán? Un poco a las épocas de Sokol. Un poquito.

Mandamos saludos por acá, mira, para el amigo Gasti que está laburando prendido a la radio también, para Pato. Quiero saludar a la Colo también, que escribía, sí, primera, es cierto. A mi amiga Nori también, que está prendida desde la web, sin darle tregua a la salamandra. Día frío por las sierras, día frío por acá, por la ciudad también. Desde volumen 9. Suena el huracán.

Suenan esos acordes. Que escuchaste hasta el hartazgo. Que coreaste también. Y sabés de quiénes se trata. 19 años de Me Verás Volver, la vuelta de los Soda.

9 de junio, por allá por el año 2007, se queda grabado a fuego en la historia. Porque tras una década de silencio, Zeta, Charlie, Cerati anunciaban su histórico regreso a los escenarios. Bueno, lo que vino después fue una locura total y hermosa para todos los que...

0: todos los récords de convocatoria en River.
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0: Ahí, demostrando que la magia seguía intacta.

0: Ahí está una de las efemérides del día de la fecha. Recordando el anuncio del regreso, después de una década de silencio, este trío a los escenarios.
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0: Pero sin lugar a dudas, otra de las fechas que marcó el pulso del rock. Esta corresponde al día de ayer en realidad, pero como hicimos otro programa especial con todas las colaboraciones de El Indio y compañía, se nos pasó por alto, pero un 8 de junio por allá por el año 99 se publicaba el álbum Californication, séptimo de estudio, ¿eh?

Éxito mundial aparte, superando los 15 millones de copias vendidas y convirtiéndose en el álbum más vendido de la banda hasta ese momento.

0: Muy bien, es con ritmo de blues en sí. Observen los cambios, traten de seguirme, ¿de acuerdo?
1: Qué momento épico, Cada vez que veo una sola película de estas, me obliga a ver la trilogía, sin dudas. Mira, un 9 de junio del 61 nacía Michael J. Fox en Canadá. Actor, productor, activista, una de las figuras más queridas de la cultura popular. Alcanzó la fama acá gracias a este papel como Martin McFly. Bueno, para todos los que nos gusta el rock, una de las escenas más inolvidables de la historia del cine, te diría, llegó cuando Marty... se vuelve loco en esta fiesta e empieza a interpretar Johnny B. Good, Chuck Berry. En el 98 hizo público su diagnóstico de Parkinson. Y desde entonces se convirtió en una de las voces más importantes de la lucha por la investigación y el tratamiento de la enfermedad.
2: Primo Martin Berry.
1: Bueno, a lo largo y a lo ancho de su carrera recibió un montón de premios y reconocimientos, tanto por su trabajo artístico, también como por lo que fue su labor humanitaria. Uniendo el cine, el rock and roll,

0: Alguna de las efemérides del día de la fecha que no queríamos dejar pasar. Qué locura, me veo obligada a llegar a mi casa esta noche y a ver estas tres películas, por favor, sí, para recordar este momento épico. 51 ya que nos separan de lo que es la hora 19. Empezamos a bajar el telón como quien no quiere la cosa.
1: Y en tu tiempo pensando en lo esencial que a veces dejo pasar.

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